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2: Hola, bienvenidos a Nuestra Cultura, el podcast donde exploramos la riqueza y la diversidad de nuestras tradiciones, costumbres y expresiones culturales. Soy Carlos Alvarenga, su anfitrión. Junto a Jesús de las Heras, los llevamos por una ruta de descubrimiento cultural que los promete sorprender. En esta emisión en particular y muy especial, exploraremos y nos sumergiremos en la historia de las edificaciones que ha ocupado la Universidad Nacional Autónoma de Honduras, nuestra querida UNA. En este viaje por los antecedentes universitarios me acompaña, como siempre, Jesús de las Heras.
3: Gracias, Carlos. Estamos en una nueva transmisión de este podcast de Nuestra Cultura y vamos a abordar casi dos siglos asociados a las construcciones que ha tenido nuestra universidad. Así que promete estar de primer nivel.
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2: ¿Cómo han evolucionado los espacios académicos de una de las instituciones educativas y académicas más importantes de nuestro país? Nos referimos a la Universidad Nacional Autónoma de Honduras, que desde sus inicios hasta la moderna infraestructura que conocemos en la actualidad, la UNA, puede decirse, combina diversas arquitecturas, desde las de la que pueden considerarse pues postcolonial hasta las visiones de mitad del siglo XX, hasta las pues podríamos considerar las modernistas, ¿no? En un estilo diferente. ¿Dónde y en qué año la educación superior nace en Honduras?
3: Bueno, antes de hablar, Carlos, de nuestra querida universidad, vamos a hablar de la educación en sí. Y tenemos que irnos tan atrás en el tiempo que nos lleva a Comayagua como capital de Honduras, y es allí donde existía el mayor nivel educativo para nuestra provincia en ese momento, que sería el actual país en el que residimos, Honduras, y se trata entonces del Colegio Tridentino de San Agustín de Comayagua. Fíjate que esa construcción y ese centro de estudios data de 1731 y fue fundado por Fray Antonio López Portillo de Guadalupe. Lo que quiero hacer como referencia es que entendamos que a nivel de todo el continente americano la educación siempre estuvo regida por lo que era la iglesia. Entonces recordemos que tenían todos los centros de educación un sentido de formación que va a ser precisamente para la gente que está en el mundo.

0: mundo de la religión. Y es así como poco a poco va a ir evolucionando hasta nuestros centros universitarios, pero tuvo esa raíz, ¿verdad?, que es de tipo ideológico-religioso.
1: No, y esto se convierte importante también considerando, pues, qué papel juega el fundador de nuestra universidad, el padre José Trinidad Reyes, Sevilla, en la creación de esta universidad, que hoy es la universidad más potente de Honduras, en el año de 1847, y cuál fue su importancia de ello.
0: Bueno, esa pregunta interesantísima, ya vemos que está ligada al padre Trino, ¿verdad? O como bien lo conocemos, y que es el padre José Trinidad Reyes Sevilla. Piensa que al momento de inaugurarse la universidad, él no es un religioso únicamente, él más bien ya tiene un título académico como doctor, así que tiene también una trayectoria en lo que es la educación, que ha estado durante las últimas décadas antes de la creación de nuestra universidad. El papel fundamental entonces del padre Reyes antes de la creación de la universidad es haber logrado posicionar junto con las autoridades gubernamentales que estaban en Comayagua como capital, lo que era la Academia Literaria de Tegucigalpa. Entonces, ahí viene el aporte también de otro personaje ilustre, que es Juan Nepomuceno Fernández Lindo, o Juan Lindo, como lo conocemos todos.
1: Ya cuando hiciste mención a Nepomuceno, y me puse a pensar qué este personaje es salvadoreño este hombre.
0: Sí, sí. Ah, y de hecho viene de ser presidente de El Salvador. Eso sí, es un hondureño. Así que es un hondureño que está fundando las dos universidades, tanto la Universidad de El Salvador y la Universidad de Honduras.
1: Tema para un otro podcast, para otro podcast.
0: Así
1: este
0: es,
1: tema
0: así.
1: De quienes han ejercido pues dos veces en diferentes países, ¿verdad?
0: Que eso no es común.
1: No es común.
0: Y de hecho que venga de hacer dos universidades también es un tema muy interesante. Entonces, con Juan Lindo, el padre Trino logró articular y organizar el claustro de profesores y legitimar la existencia de lo que será la nueva universidad. Entonces, estamos encontrando muchos temas que se vuelven importantes para comprender no solo la historia de Honduras, sino también una historia regional centroamericana.
1: Y en este caso deberíamos de mencionar, bueno, ya vemos un poco de la historia anterior de la que tenemos la universidad, pero precisamente hay que hablar de cuándo fue inaugurada nuestra universidad y en qué edificio funcionó inicialmente, para que nos demos ni idea de lo que hablamos al inicio de este programa.
0: Así es. Entonces, si lo vemos, el día 19 de septiembre de 1847 es cuando se hace la inauguración solemne de nuestra universidad, y lo interesantísimo es que no es la capital Tegucigalpa. La capital está en Comayagua y la primera universidad de nuestro país está en Tegucigalpa. Eso nos dice ese papel protagónico esencial que jugó precisamente el padre Trino. Además, el edificio viene a ser la construcción religiosa más antigua de toda Tegucigalpa, y era donde se había alojado por cientos de años el convento de San Francisco. Entonces, el espacio en sí, el espacio religioso, se le había quitado a la iglesia en tiempos de la Federación Centroamericana, y así es como pasó a un uso educativo, pero de cara a la administración ya pública, ¿verdad?
1: No, y esto pues se convierte importante, ¿verdad? Porque de aquí la idea es, ¿por qué abordar este tema de los edificios ocupados por nuestra universidad, principalmente en este mes de junio?
0: Bueno, para nosotros es importante porque está ligado a la existencia misma de nuestros campus universitarios, y sobre todo del último campus y el más grande, que va a ser Ciudad Universitaria, que lleva el nombre precisamente de José Trinidad Reyes. Entonces, este campus inició su construcción un 30 de junio del año 1965 y se inaugura precisamente un día del estudiante 4 años más tarde, en 1969.
1: Y en este caso, sí, considerar más o menos un bagaje de dónde comienza a funcionar la universidad, en diferentes espacios, ¿verdad? En Tegucigalpa también, ¿no? Y en Comayagüela, ¿verdad?
0: Es correcto. Y lo que vemos, Carlito, que está ligada la existencia de nuestras sedes universitarias a edificios que son coloniales. Son edificios muy antiguos. El primer edificio, como vemos, data precisamente de la última década del siglo XVI. Está hablando de entre 1579 a 1591. Es decir, es muy, muy antiguo.
1: Si esos edificios pudieran hablar, ¿verdad? ¿Qué, qué tanta cantidad de historias podrían contar, ¿no?
0: Es correcto. Han sucedido cosas importantísimas, no solo en el plano histórico, artístico, cultural, social, etcétera.
1: Y para continuar hablando de este tema, ¿te parece si vamos a hacer un viaje en el tiempo en pasaporte cultural?

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2: Hemos hecho un viaje por el tiempo y el espacio. Nos encontramos pues en un espacio que para muchos ha de ser muy similar, muy parecido a lo que en su momento pues lo pueden apreciar, ¿verdad? La fecha es el 11 de junio de 1969. El rector Arturo Quesada inaugura el campus de Ciudad Universitaria en Tegucigalpa, pues precisamente donde se graba este programa, y es un espacio en donde pues muchos pueden reconocer, pues ha cambiado mucho desde su inauguración, pero la misma idiosincrasia y la misma, pues podríamos decir, la misma esencia se sigue transmitiendo desde esa fecha.
3: Sí, esta fecha importantísima, ¿verdad? Y no digamos también el papel del rector Arturo Quesada, que es quien inauguró el campus de Ciudad Universitaria en Tegucigalpa. Me encanta la idea de que lleva el nombre, el campus de Tegucigalpa, de nuestro primer rector y fundador. Así que su nombre es Ciudad Universitaria José Trinidad Reyes.
2: Claro.
3: Entonces, de hecho, el momento cuando se inaugura exactamente hace 55 años es un 11 de junio de 1969, mencionabas, y en esa fecha es cuando se dedica en todo el país a la conmemoración del Día del Estudiante. Así que si estaba listo el campus unos días antes, tuvieron que esperar para homenajear en ese día, que fue un miércoles, ¿verdad? Y se hacen varios actos en alusión precisamente a este traslado de un edificio importantísimo como había sido la Merced o el actual Paraninfo Universitario Bicentenario a esta sede.
2: Y bueno, pues yo creo que valdría la pena que para cuando ya se cumplan pues 60 años se haga algún tipo de evento especial, ¿no? Yo diría de esa inauguración, ¿no? Porque esta época significó que la UNA se trasladara a la Ciudad Universitaria. Esto en un esfuerzo para modernizar sus instalaciones y adaptarlas a las nuevas demandas educativas. Es porque si muchos historiadores comentan en este caso de que pues la universidad ejercía su campo, pero no en instalaciones adecuadas, y no existía como esa que todo el campus esté en un solo sitio, ¿verdad? Y en este caso, este campus ubicado en Tegucigalpa se convirtió pues en el corazón de la educación superior en Honduras. Y esto, para esto yo creo que es muy válido que históricamente nos cuentes cuando se le dio el nombre de Paraninfo Universitario Bicentenario a la segunda sede de nuestra universidad y el porqué de ella.
3: Perfecto, mira, en el año 2021 cumplimos 200 años de vida republicana o postcolonial. En ese momento la Universidad Nacional Autónoma de Honduras hizo un comité que se conoce como la CUBICE y tenía a su cargo la celebración y conmemoración de eventos asociados a ese periodo de 200 años de vida independiente. Entonces la universidad presentó el nuevo nombramiento para un edificio que históricamente le ha pertenecido desde el año 1857 y que está dándosele entonces un reconocimiento al momento histórico de ese momento, valga la redundancia, al momento histórico del bicentenario, de la independencia. Entonces, por esa razón, a lo que antes se conocía como Paraninfo Universitario, pasa a ser Paraninfo Universitario Bicentenario. Lo queremos posicionar de cara al futuro como un lugar donde se hagan múltiples eventos, que tenga una responsabilidad social, que es algo inherente de nuestra academia, de nuestra universidad, y donde la sociedad pueda estar más cerca de su universidad. Entonces, el planteamiento es un uso social permanente en el cual la sociedad pueda gozar de lo que aporta nuestra universidad. Y fíjate que entonces lo que tenemos como reto presente futuro es poder construir desde esa responsabilidad social, cuál es el uso o usos que le vamos a otorgar.
2: No, y eso es importante porque en este va orientada esa segunda pregunta de cuál fue la segunda edificación que ocupó nuestra universidad y a partir de qué año, ¿verdad? Porque eso lo responde, pues, entender que desde 1969 pues ya estamos en un espacio pues académico dedicado exclusivamente para ello, pero también hay que remontar un poco a la historia también.
3: Sí, sí, y fíjate que tenemos que irnos mucho más atrás en el tiempo, ¿verdad? Porque esto nos lleva al 17 de marzo de 1857. En ese momento, la municipalidad de Honduras le va a ceder los derechos sobre el convento de la Merced a la universidad para su uso educativo. Entonces, al igual que lo que era la edificación de San Francisco, y es la primera sede de la universidad, no tenía ningún acondicionamiento ese segundo espacio, que es la frente a la Plaza de la Merced. Algunos lo reconocerán porque está junto al Congreso Nacional.
2: Claro, sí.
3: Entonces, había tenido más de 3 décadas de estar cerrado y en desuso. Recuerda que fue a través del gobierno federal de Francisco Morazán que se decomisaron o se expropiaron los inmuebles a los religiosos. Se les dijo, lo que ustedes hacen es estar en un espacio litúrgico, así que solo necesitan el espacio donde se oficiaba la misa, es decir, las iglesias. Y los espacios arquitectónicos asociados son los que va a perder, ¿verdad? Como iglesia. Pero entonces los logramos recuperar para un fin educativo. Ahora, entre el momento que se le dio ese espacio de la Merced a la universidad, que fue en 1957, van a pasar varios años mientras está en reconstrucción y remodelación, así que hacemos uso del mismo hasta el año de 1869. Y si te fijas con la fecha que habíamos planteado antes, se utilizó ese espacio por 100 años exactamente. Entonces la Merced fue nuestra segunda sede entre 1869 y 1969, cuando el ingeniero Arturo Quesada la traslada a Ciudad Universitaria.
2: No, y esto, pues, entender que, pues, Ciudad Universitaria es, pues, un espacio lindo, que nos llama la atención en todos los sentidos. Pues hoy, como la conocemos, alberga facultades, bibliotecas, auditorios y espacios deportivos. Cada edificio construido reflejaba una visión del futuro, ¿verdad? Y compromiso con la educación, así como todos los espacios en donde ha estado la UNAD, ¿verdad? Y eso me gustaría que lo abordáramos en nuestra sección Nuestro Patrimonio.

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1: Jesús, una de las ideas de este podcast es abordar la riqueza cultural y el legado histórico que nos rodea y que es nuestro patrimonio. En tal punto es importante destacar porque debemos considerar a esta, pues, esta ciudad universitaria inaugurada en 1969 y su patrimonio en el aporte cultural, ¿verdad? Pero antes me gustaría leerle un pequeño fragmento de la inauguración de la UNAD que, pues, me lo compartiste tú. Pues cito, abro citas, es la nueva universidad con que soñamos, por la cual trabajamos, exigía instalaciones físicas acordes con sus programas, era urgente proveer a profesores, investigadores y alumnos de una sede silenciosa, sosegada, donde la mente humana pudiese orientarse hacia las humanidades, las ciencias y la tecnología. Es parte del discurso que dio el rector Arturo Quesada en la inauguración de la Ciudad Universitaria el 11 de junio de 1969. Me parece que es, pues, una visión muy, muy vanguardista. Creo que excede en parte todo lo que cualquier rector pudo haber hecho en su momento, ¿verdad? Y pues es llamativo y por eso creo que debe valérsele un valor histórico diferente a este rector y también considerar también sus palabras, ¿verdad?
2: Sí, excelente apreciación, Carlos. De hecho, tenemos en ese ingeniero y rector Arturo Quesada a uno de los actores más progresistas de nuestra historia institucional. Es así que nosotros vemos que, de hecho, al momento que se apertura Ciudad Universitaria, se está dejando un edificio histórico con una tradición de 100 años, ¿verdad? Ha sido un aula de clase importantísima el edificio de la Merced. Sin embargo, ya no cabíamos ahí. Hay otros espacios que se han ido adquiriendo en la ciudad de Tegucigalpa para poder servir de alojamiento a diferentes facultades. Entonces veía la necesidad de tener que integrar en un solo espacio ese potencial crecimiento, y si tú te fijas, tenemos muchísimo espacio en Ciudad Universitaria para crecer en los próximos 150 años.
1: No, y su visión, pues, está muy clara, ¿verdad? Que me gusta mucho eso que utilizó sosegada, ¿verdad? Porque está hablando que no es algo que se piense solamente por este tiempo, sino, o sea, es muy pensado a futuro,
2: ¿no? Es correcto. Entonces, ese crecimiento a futuro, y yo veo que estuvo rodeado de personalidades importantísimas. Y quisiera mencionar aquí que su esposa, de hecho, va a ser la primera abogada graduada en nuestra universidad. Así que, de hecho, se le confirió el homenaje de ser año académico universitario en 2017 a la abogada Alba Alonso de Quesada. Entonces, para que te fijes, es alguien con muchos méritos personales y que de verdad contribuyó a la sociedad al haber hecho también los primeros pasos del feminismo. Y fíjate que no me voy a quedar hasta allí, sino que te quiero comentar que otro personaje que ha sido año académico universitario, que es Irma Leticia Silva de Oyuela, fue año académico en el 2019, era una amistad y había litigado con la abogada Alba Alonso de Quesada. Y es ella la que, una vez instalados en este campus de Ciudad Universitaria, va a llevar a cabo la construcción de la extensión cultural dentro del periodo de 1967 a 1970, durante 3 años.
1: No, y uno puede hablar horas y horas sobre este tema porque pues es un reflejo de la calidad de profesionales con que se graduó a la universidad y también pues destacar su valor histórico, ¿verdad? Su aporte a la educación, no hay que dejarlo en tela de juicio, que pues solo queda preguntar también unas consideraciones en este caso. Digamos, ¿en qué edificios podemos encontrar vestigios de la universidad y por qué considerar los patrimonios como tal?
2: Bueno, lo primero es que donde hay una presencia de nuestra universidad se vuelve edificio histórico. Y eso es precisamente por el valor que le está confiriendo la sociedad hondureña a esto que es la educación, que es lo que va a asegurar el progreso de nuestra sociedad. Así que si vemos, por ejemplo, el campus de Ciudad Universitaria José Trinidad Cabaña, vemos que es un museo abierto. Tiene sus plazas de escultura, tiene sus joyas arquitectónicas que son vanguardistas, muchas de ellas.
1: Bueno, el auditorio, sí, Juan Lindo es un es como un birrete.
2: Es como un birrete, entonces ya es el elemento característico de aquella persona que logra graduarse. Entonces, uh-huh, no es que se desplomó el techo, sino que es una construcción hecha en este sentido.
1: No, sí, está hecho para patinadores, ¿no? ¿No?
2: Si alguno se atrevió, pues no debe hacerlo, ¿verdad? Es un bien patrimonial. Pero estamos viendo que así como hay esculturas, hay mosaicos, hay pinturas internamente, las edificaciones son parte del patrimonio. Y los otros sedes también, ¿verdad?
1: Bueno, y mencionar también uno de los edificios en donde está el CAC, ¿no? Ahí funcionó también la universidad.
2: Exactamente. Entonces, con la sede del CAC, sabemos que era una de las facultades donde estaba radicada nuestra universidad en ese periodo de crecimiento antes de la transformación a Ciudad Universitaria.
1: Y aparte del CAC, ¿hay otro espacio también que hemos dejado de mencionar?
2: Sí, de hecho, donde funciona el Museo para la Identidad Nacional y también el edificio contiguo, que es el edificio de Correos, allí estuvieron alojadas la Facultad de Medicina. Pero eso ya es en el siglo XIX y es tema para otro podcast.
1: Es tema para otro podcast. Y también falta mencionar pues el Hospital Escuela, que en su momento formó parte de la universidad, no en este tiempo reciente, sino antes, y también la misma Facultad de Ciencias Médicas, ¿no?
2: Sí, sí, y solo quisiera decir que tenemos otra sede a nivel nacional que ya son parte de este crecimiento universitario. Y los podemos ver en Valle de Sula, en La Ceiba, Comayagua, Santa Rosa de Copán, Juticalpa, Choluteco, Lanchito, Danlí, Tela, que asegura ese crecimiento de nuestra universidad de cara al futuro.
1: No, y es nacional al final. Bueno, hasta la próxima, queridos oyentes. Manténganse curiosos, manténganse apasionados y nunca dejen de explorar este maravilloso universo que es la cultura. Adiós. 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Se despide de ustedes Carlos Alvarenga en compañía de
2: Jesús de la Cera. Muchas gracias.
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4: Hoy en Salud para Todos hablaremos acerca de los peligros de la automedicación. Y bueno, bienvenidos a este podcast donde exploramos temas de bienestar, medicina preventiva y hábitos saludables para mejorar la calidad de vida de nuestros escuchas. Soy Kaylin Espinosa, su anfitriona y guía en este viaje hacia una vida más saludable y plena. Y antes de presentarles a nuestra invitada que nos acompaña hoy en este espacio, con quien desarrollaremos este tema, les compartiré algunas estadísticas, cifras interesantes en relación a la automedicación, que es el tema que abordaremos este día. Según la OMS, pues esto provoca la muerte de varios millones de personas a nivel mundial por la resistencia a los microbianos, que representa una amenaza creciente a la salud pública mundial, regional y nacional por su impacto de morbilidad, mortalidad y costo económico. Pero que sea nuestra invitada, la doctora Karen Orellana, con quien pues abordemos este tema, que nos comparta más al respecto. Ella es doctora de química y farmacia y coordinadora del grupo de investigación de farmacoseguridad y salud pública, docente de la Facultad de Química y Farmacia. Y hoy pues abordaremos con ella esta interesante temática. Bienvenida, doctora, a este espacio. Gracias por acompañarnos y, bueno, tocar un tema clave en la población que debemos orientar sobre estos temas. Bienvenida, gracias por acompañarnos.
5: Muchas gracias. Realmente, pues me gusta mucho compartir en estos espacios que podemos educar. De hecho, parte de nuestra labor dentro del grupo de investigación y en la facultad es compartir divulgación científica tras diferentes formatos y poderle hablar a la gente sobre el uso seguro de los medicamentos.
4: Gracias, doctora, a usted y bueno, a nuestra audiencia que esté pendiente de este programa para que conozca más sobre esta temática, para que se saque algunos mitos y se interese más en estos temas. Doctora, es importante hablar de esta temática en una época en que estamos tan abiertos al internet, tan abiertos a decir, bueno, tengo este síntoma, lo voy a buscar en internet y voy a buscar qué tomarme, pero ese no es el camino correcto y eso es lo que queremos abordar hoy en este espacio. Háblenos sobre los peligros de la automedicación, tomando en cuenta que usted, pues, experta en química y farmacia en estos temas, y nosotros a veces no sabemos solo qué podemos tomar y qué peligros puede tener para nuestra salud. Cuéntenos.
5: Muy bien, iniciando con un poco conceptualizar el tema de automedicación, pues es cuando utilizamos un medicamento sin una asistencia médica o farmacéutica, es decir, que no nos acompaña en la orientación un médico, un farmacéutico o un profesional de la salud. A eso le llamamos automedicación. Y muchas veces, como usted lo decía, puede ser que busquemos la información en internet, que nos la dé un familiar, un amigo, etcétera, o que nosotros ya hayamos tenido una experiencia, que hayamos acudido al médico anteriormente por algo similar y consideramos tomar el mismo medicamento. En esos términos estamos hablando de automedicación. Pasa que en Honduras, por ejemplo, nosotros hablamos de automedicación irresponsable, sí, porque no estamos educando a la población en cómo utilizar la automedicación. Hay países y sistemas en los que la automedicación, de hecho, se considera como uno de los procesos de salud pública, como automedicación responsable. ¿A qué nos referimos? Que en estos países hay mayor educación sobre cómo tomar algunos medicamentos que sí pueden tomarse por parte del paciente, pero el sistema está condicionado, el sistema de salud para ello. Dentro de estos peligros, pues, de la automedicación, son muchísimos cuando lo hacemos de forma irresponsable. Para comenzar, el tema de que podemos estar tomando un medicamento que no sabemos qué efectos secundarios tiene, para qué lo estamos tomando. Quizás lo hacemos porque anteriormente nos lo dieron, pero no entendemos el origen de la enfermedad y por qué nos lo administraron en este medicamento. Entonces, puede ser que se den interacciones, ya sea con un alimento que nosotros estemos consumiendo o con otro medicamento, por ejemplo, en personas, los adultos mayores, por ejemplo. Estos peligros son aún más porque generalmente estas personas toman medicamentos para una
4: otras enfermedades de base que puedan tener.
5: Sí, entonces, exactamente, diabetes, hipertensión. Entonces puede haber una interacción entre el medicamento que estoy tomando con alguno que yo decido por alguna enfermedad eventual o algún síntoma eventual. Lo otro es que pueden mascarar una enfermedad. ¿A qué nos referimos con esto? Es que como estoy tomando un medicamento, estoy, no sé, sintiéndome mal, por ejemplo, me duele la cabeza y es constante, entonces yo digo, me voy a tomar un analgésico y me tomo un analgésico y empiezo a hacerlo continuamente. Entonces estamos quizás, ese dolor de cabeza es una manifestación de una enfermedad aún más grave, pero como estamos controlando el síntoma, enmascarando le llamamos nosotros la enfermedad, entonces no vamos al médico y puede retrasarse el diagnóstico y por supuesto el tratamiento de esta enfermedad.
4: De vida. Sí, definitivamente que es importante abordar esos temas y conocer más. Doctora, en general, pues, ¿cuáles pueden ser los peligros de la automedicación? ¿Qué es lo que nosotros deberíamos hacer en estas situaciones realmente? ¿Y qué tipo de medicamentos sí podríamos, digamos, tomar de manera sin revisión? ¿Qué tipo de medicamentos ya son más peligrosos y nosotros debemos saber cuáles son sus componentes?
5: Bueno, dentro de los peligros mencionábamos antes un efecto secundario, ¿verdad? Que se pueden dar efectos secundarios, por ejemplo, que estemos utilizando por mucho tiempo un medicamento, un analgésico, que nosotros creemos que un analgésico, pues no pasa nada que me tome un medicamento, una pastilla, como decimos, una tableta. Pero sí puede llegar a ocurrir daño renal, por ejemplo, en algunos tipos de analgésicos, si los empezamos a utilizar continuamente, que son medicamentos que compramos lamentablemente muchas veces en la pulpería o en cualquier espacio. También puede ser que, como no han sido almacenados correctamente, pues estos medicamentos ya ni siquiera tengan un efecto o hayan una transformación de ese efecto del medicamento, lo que hablábamos antes de enmascarar enfermedades. Y algo muy importante que quizá para otro programa podemos enfocarnos en ellos es el tema resistencia antimicrobiana. ¿Qué se refiere a esto? Que utilizamos medicamentos para tratar enfermedades producidas por virus, bacterias, etcétera, como por ejemplo los antibióticos, y los utilizamos indiscriminadamente. Hay muchas personas que dicen, me duele la garganta, y empiezan a utilizar una amoxicilina, y solo una, cuando el tratamiento pues requiere de ciertas indicaciones. Entonces, ¿qué ocurre con esto? Que digámoslo de una manera coloquial, las bacterias se vuelven resistentes. Entonces, ¿qué ocurre? Que la próxima vez que yo me enferme por esa bacteria, ya no me va a hacer efecto el medicamento. Y esto es una alerta a nivel mundial, porque usamos indiscriminadamente los antibióticos y ese es uno de los riesgos más fuertes. En este tema, más que decir qué medicamentos sí podemos tomar y no, hay que hablar de un concepto, y es que a nivel de país y a nivel internacional existen medicamentos que se llaman OTC, que son medicamentos que se pueden consumir sin prescripción médica, como por ejemplo algunos analgésicos que mencionábamos antes, y que están disponibles en las farmacias, incluso en otros sitios como tiendas de conveniencia, supermercados y demás. Pero ¿qué ocurre? Que generalmente esto, la recomendación es que vaya acompañado de la consejería de un farmacéutico, por ejemplo en una farmacia, aunque sea un medicamento de venta libre, de prescripción libre. Eso se le llama indicación farmacéutica, cuando el farmacéutico me acompaña en ese proceso. Y generalmente, como mencionaba antes, son los analgésicos, por ejemplo. Los antibióticos no debería de ser un medicamento. Ese sería uno de los medicamentos que, si podemos poner en una lista de prohibición, deberían ser ellos los que no deberíamos de tomar cuando nos sentimos mal, por ejemplo, de una afección respiratoria, que nos duele la garganta, porque esto tiene múltiples causas. Puede que sí necesite un antibiótico, puede que no, y solo necesita un antiinflamatorio. Entonces eso solo lo puede saber un profesional del área de la salud, así que es mejor acompañar con consejería de un profesional de la salud.
4: Y doctora, bueno, también cuando hablamos de ese tema de medicamentos, nos estamos refiriendo, doctora, entonces a pastillas, jarabes, sí, cremas e inyecciones. Cuéntanos.
5: Sí, la forma en que viene el medicamento integrado son diferentes. La forma farmacéutica le llamamos nosotros. Pueden ser inyectables, tabletas, comprimidos y demás. Al final, lo que tenemos que valorar es el tipo del medicamento, que le llamamos nosotros el principio activo. En este caso, si es un analgésico, que el analgésico igual puede venir en diferentes presentaciones. Pero considerar el hecho de, no porque sea quizás un jarabe menos o es más inocuo, como llamamos nosotros, que una tableta o una...
4: Y todos deberían tener su proceso debido de guardarlo, claro, de cómo... Y bueno, esto se puede ver afectado si solo lo tomamos así.
5: Eso también es muy interesante, y en eso también podemos educar a la población. Muchas veces nosotros tenemos los medicamentos guardados en un botiquín en nuestro baño, por ejemplo, y las condiciones de almacenamiento ahí, hay mucha humedad, mucho a veces tema de luz, entonces todo esto afecta a los medicamentos, la luz, la humedad, el grado de humedad que haya. Generalmente, si guardamos un botiquín en casa, tiene que estar en un lugar donde esté seco, generalmente, no un baño donde hay mucha humedad. Para poder almacenarlos correctamente también. Eso puede incidir en el efecto del medicamento.
4: ¿Y las fechas de caducidad, doctora, cómo juegan en relación a estos temas? Porque podemos pensar, ah, bueno, pero es una crema, no va a tener el mismo efecto, pero no me va a causar daño.
5: Sí, eso también es algo que es una pregunta recurrente en la población, y es el hecho de que decimos, bueno, pero solo tiene 2 días que está vencido, un mes, qué sé yo, y son medicamentos que quizás tienen una fecha de vencimiento bastante prolongada. Pero realmente la fecha de vencimiento lo que establece es que ese medicamento es seguro y es efectivo hasta esa fecha. Digamos, es el día de hoy, pues ese medicamento es efectivo y seguro hasta el día de hoy. El resto del tiempo, luego que ya procede la fecha del vencimiento o pasamos de la fecha de vencimiento, ya no se puede asegurar ni que es seguro ni que es efectivo. ¿Cómo se llega a esta fecha de vencimiento? Bueno, a través de diferentes estudios de estabilidad de los medicamentos, cuando se están descubriendo, se están desarrollando, pues se tienen en un proceso en el cual se someten a ciertas condiciones para saber qué es seguro y qué es efectivo. Por eso no se puede asegurar que luego de esa fecha ya va a seguir siendo efectivo.
4: Que todavía. Doctora, bueno, ¿qué indicaciones podemos darle a nuestra comunidad universitaria? Por ejemplo, si ya tenemos una enfermedad de base y tenemos un medicamento que consumimos por prescripción médica, queremos combinar otro, ¿cuál debería ser ahí el paso? ¿Cuál debería ser lo clave, digamos, y estar alerta para evitar tener un daño mayor?
5: Sí, primordialmente, bueno, para toda la población en general, el tema de automedicación, siempre busque la consejería. Si es un síntoma menor, un síntoma menor, nos referimos a un dolor de cabeza, algo leve que no ha tenido, digamos, no ha sido permanente por mucho tiempo el síntoma, buscar a un farmacéutico. Al farmacéutico, en la farmacia, no en todas las farmacias, no todas las personas que nos atienden en la farmacia son farmacéuticos, pero sí es importante que busquemos al farmacéutico en este caso, para la población en general y las personas de base aún más. En primer lugar, si es un síntoma eventual, igual en la farmacia se puede consultar, que el farmacéutico muchas veces, si ve que hace las preguntas correctas y entiende que este síntoma ha estado por mucho tiempo o que puede haber una interacción o que puede estarse produciendo por algún otro efecto de la enfermedad, lo que va a hacer es derivarlo al médico, quien va a evaluar su estado de salud y le va a indicar si tiene que tomar el medicamento. En el caso de que no sea algo grave, el farmacéutico igual le va a indicar un medicamento que no tenga ese efecto adverso grave con respecto a los otros tratamientos que está tomando. Entonces, algo también muy interesante o muy importante de recordar es, yo voy a la farmacia y tengo una enfermedad, siempre comunicarlo porque, por ejemplo, en enfermedades donde hay insuficiencia renal o daño renal, la dosis de los medicamentos que se toman deben de ser controladas por un médico. Entonces, eso es muy importante, que yo diga, quizá me duele la cabeza, tengo esto, tengo este síntoma, pero yo soy una persona diabética, yo soy una persona hipertensa, yo tengo tal enfermedad.
4: ¿Qué cuidado debemos tener con los niños, doctora, por ejemplo?
5: Ah, esa pregunta también es muy importante. Ya ve que en todos los productos farmacéuticos siempre viene no se deje al alcance de los niños, porque lógicamente ellos no tienen esa noción de riesgo, ¿no? De la toma de un medicamento. Entonces, en primer lugar, ese botiquín si vamos a tener en casa, que sea en lugares donde no estén al alcance de los niños. Igual si tenemos la sospecha de que un niño ha ingerido un medicamento, no esperar a una reacción, sino llevarlo a una emergencia médica para poderlo evaluar y saber que no ha consumido el medicamento o saber la dosis en que lo ha hecho, etcétera, porque ahí van a saber cómo actuar.
4: Definitivamente que es importante educar a nuestra población y educarnos nosotros mismos en estos temas tan importantes, y que puede pasar desapercibido, como decir, bueno, hoy tengo tal síntoma, solo me compro este medicamento, o lo tengo ya guardado en mi casa y este medicamento es para esta cuestión, aunque no sé qué cuidados ha estado, en qué circunstancias, si está vencido, si es contraproducente. Entonces, pues realmente es importante educar en ese sentido. ¿Cuál sería nuestro grupo como de peligro con relación a esos temas? ¿Los adultos mayores, las mujeres embarazadas?
5: Sí, exacto, las mujeres embarazadas también. De hecho, se controlan mucho los medicamentos que va a tomar una mujer durante el embarazo. Y sí, las personas que tienen una patología de base. Un dato muy interesante, nosotros en el año 2018 desarrollamos un diagnóstico a nivel de diferentes centros asistenciales del país con el apoyo de la Facultad de Ciencias Médicas, quienes también forman parte de nuestro grupo de investigación, y encontramos dentro de los pacientes que participaron en el estudio, que eran alrededor de 4.000 pacientes, que la mayoría indicaban que se automedicaban, y muchos de ellos eran pacientes mayores. Entonces sabemos que es una realidad que pasa en nuestro país y que nosotros como profesionales de la salud y también la universidad tiene ese compromiso y esa responsabilidad de poder educar a la población en estos temas.
4: ¿La automedicación puede llevar a la muerte, doctora?
5: Sí, de hecho, aparte del tema de automedicación, nosotros lo relacionamos mucho con las reacciones adversas de los medicamentos. Los medicamentos traen siempre las indicaciones de cuáles o en su prospecto qué reacciones pueden tener. ¿Y qué pasa si yo estoy tomando un medicamento que no entiendo esa reacción, que puede ser grave? Sí puede ocurrir que pueda llegar incluso a la muerte, que tome un medicamento que no sepa o que interaccione con alguna patología que yo tenga, alguna enfermedad, o con otro medicamento que estoy tomando, o la dosis que estoy administrándome no es la correcta para mí, o el tipo de medicamento. Así que sí pueden darse situaciones graves que incluso llegue a la muerte.
4: Y una vez, bueno, que ya se ha consumido este medicamento, digamos, y que observamos qué tipo de circunstancias nos pueden alertar, como digamos que algo puede estar mal, sí, me tomé ese medicamento ayer, por ejemplo, pero hoy tengo otros síntomas. Cuando, digamos, una vez que ya se hizo, si no hicimos el proceso debido de acudir al especialista, pero bueno, ya metimos la pata, sí. ¿Cómo debemos acudir al...?
5: Sí, es muy importante saber que no podemos decir o clasificar de forma general cuál efecto le puede dar, porque eso depende de la acción de cada medicamento. Si usted se toma un antihipertensivo por error, si se toma un analgésico, no es lo mismo, depende de la acción del fármaco. Pero generalmente nosotros nos conocemos nuestro cuerpo y sabemos si algo está produciendo. Generalmente nosotros decimos hay malestares gastrointestinales, y eso es muy común, digamos, en algunos tipos de medicamentos, pero hay reacciones a largo plazo. Por ejemplo, lo que decíamos antes, que hay pacientes que se toman medicamentos todos los días, por ejemplo el ibuprofeno, es una práctica muy común, que eso a largo plazo puede dañar su hígado. Entonces ya son efectos que no van a producirse al día siguiente, sino que a muy largo plazo, y con un medicamento que podemos encontrar incluso que es económico y lo podemos adquirir casi en cualquier lugar. Entonces, lo más importante, bueno, si ya lo hicimos, ya nos automedicamos, es dar seguimiento a qué tipo de medicamento estamos consumiendo, y no hacerlo por un periodo de tiempo prolongado.
4: Doctora, ¿y cuáles serían, esos tips que podemos compartir con la comunidad al momento de adquirir un medicamento? Digamos, ¿cuál debería ser, lo que nosotros deberíamos de basarnos al comprar ese medicamento? ¿En qué debemos estar alerta, digamos?
5: Bueno, en primer lugar, en ese tema hay una polémica en nuestro país con el tema del cambio de recetas en la farmacia. Y eso suele suceder, no por el farmacéutico, porque el farmacéutico conoce muy bien que eso no es correcto. Pero sí, muchas veces, como decía antes, no son los farmacéuticos los que atienden en las farmacias. Puede haber 1 y 10 personas más que están dentro de la farmacia. Entonces, muchas veces se da el cambio de receta. Entonces, como pacientes, nosotros tenemos que verificar que sea el medicamento que el médico, en este caso, nos haya prescrito. Si es un medicamento que ya viene con una receta médica, entonces asegurarnos que sea el medicamento exacto que nos está indicando el médico. Y lo otro, pues ver las características del medicamento, que esté en su empaque, que no veamos que está dañado, que tiene humedad, más o menos algo como lo que hacemos cuando vamos al súper, ¿no? Que verificamos que los productos estén empaquetados correctamente, sobre todo cuando ya tenemos, por ejemplo, el tema de las tabletas o las pastillas que comúnmente mencionan la población, que mantenga su dureza, que no sintamos como que se desintegra en nuestra mano, por ejemplo. Eso podría ser un signo de no muy buena calidad. Y sobre todo también que se note que se ha conservado adecuadamente en cuanto sobre todo a la disposición externa del producto.
4: Bueno, estos son datos importantes para compartir con la comunidad universitaria y que nosotros debemos tener en claro al momento de adquirir un medicamento. ¿Qué otras recomendaciones podemos compartir con la población en relación a este tema? ¿Qué otros factores podemos ver alrededor?
5: Bueno, realmente algo muy importante es no solo evitar automedicarnos, sino evitar también recomendar a otras personas medicamentos que nosotros nos hayan funcionado. En primer lugar, porque no sabemos si es la misma enfermedad, aunque los síntomas se parezcan. Hay muchas enfermedades que tienen signos o síntomas similares. También porque no sabemos el cuerpo de la otra persona, las condiciones en las que se encuentra, si tiene otra enfermedad o cómo va a reaccionar al medicamento, porque pues ahí hay un tema general que se llama farmacogenética, que es cómo respondemos desde el punto de vista genético ante los medicamentos. Y puede que no esté un medicamento funcione correctamente, pero en mí tenga ciertos efectos. También hay personas que son alérgicas a ciertos tipos de medicamentos, por ejemplo, a los AINEs, que son medicamentos muy comunes. Hay personas que son alérgicas a estos medicamentos. Entonces, también considerar el hecho de las recomendaciones que damos a las demás personas o administrar un medicamento a nuestros hijos, por ejemplo, que nosotros digamos no funcionó, me funcionó a mí, le voy a dar media tabletita al niño porque está más pequeño. No, las dosis pediátricas, por eso se llaman dosis pediátricas, porque son específicamente para los niños y ya están condicionadas de cómo va a ir administrado el medicamento y en qué características tiene.
4: Bueno, gracias, doctora, por abordar ese tema con nosotros y indicarnos toda esta serie de consejos útiles a la hora de estos temas. Doctora, vamos a pasar a nuestra sección Ten Presente para recapitular de toda esta conversación tan interesante que estamos teniendo, aquello que queremos dejar en claro con nuestra comunidad universitaria.
3: Esperamos que no olvides lo dicho en este podcast, pero no te puedes ir sin antes tener en cuenta estos puntos importantes.
4: Bien, continuamos en este espacio Salud para Todos con la doctora Karen Orellana de la Facultad de Química y Farmacia y, bueno, coordinadora del Grupo de Investigación en Farmacoseguridad y Salud Pública, y estamos hablando de los peligros de la automedicación. Doctora, pues de toda esa plática que estamos teniendo tan interesante, que es aquello que queremos dejar en claro con nuestra comunidad universitaria, con el público en general que nos escucha en relación a este tema.
5: Sí, que aunque parezca una respuesta rápida, segura, realmente la automedicación sí puede conllevar a efectos graves, incluso la muerte, cuando utilizamos los medicamentos de forma inadecuada. Lo otro, que siempre que acudamos a la farmacia consultemos con un farmacéutico para asegurarnos que el medicamento que estamos adquiriendo es el correcto y asegurar que sea el medicamento también prescrito por el médico, y eso pues se asegura con el farmacéutico. Muchos efectos secundarios se pueden dar por la automedicación. Dentro de ellos hablamos del tema de resistencia antimicrobiana, que es cuando utilizamos medicamentos que se utilizan para tratar virus, bacterias, sobre todo los antibióticos, que evitemos utilizar antibióticos por automedicación, porque no todas las afecciones respiratorias, no cada vez que me da gripe, puedo resolverlo con un antibiótico. Entonces, dentro de todos los medicamentos que no debemos utilizar, estos son de los mayores medicamentos que pueden producir un efecto adverso en el tema de resistencia antimicrobiana. Y que cuidemos también cómo almacenamos los medicamentos dentro de nuestra casa y sobre todo evitar también darle medicamentos a nuestros hijos que tienen esa prescripción para un adulto. Siempre consultar al médico y al farmacéutico.
4: Doctora, ¿y qué orientaciones también podemos dar en el marco de esta temporada navideña? Donde sabemos que, bueno, cambian nuestros hábitos alimenticios un poquito, nuestra rutina un poco, entonces podemos vernos tentados a decir, bueno, tengo dolor estomacal, tengo esto, mejor me tomo una pastilla, evito ir a consulta y pues podemos caer en eso de automedicación inmediata.
5: Sí, hablamos antes del tema de automedicación responsable y es el hecho de que hay medicamentos pues que están, por ejemplo, para malestares gastrointestinales, pues ya sabemos esos medicamentos que podemos consumir. Si es algo eventual, pues nosotros ya conocemos que es un medicamento que se vende sin prescripción médica, que nos puede ayudar, pero si los síntomas persisten, entonces inmediatamente acudir con un médico. Si usted conoce que tiene ya enfermedades relacionadas con temas gastrointestinales, que si sabe que le hace daño abusar, que se le hace daño ciertos alimentos, nosotros le llamamos vacaciones profilácticas, porque en estas vacaciones los pacientes dejan de tomar sus medicamentos, que ese es otro tema importante, que es la adherencia terapéutica. Entonces, evitar, o sea, no porque usted va a comer más o porque va a consumir otro tipo de sustancias, entonces va a dejar de tomar sus medicamentos, porque la enfermedad no tiene pausa, no tiene esas vacaciones, ¿verdad? No es que la enfermedad se va de vacaciones. Entonces, también considerar ese tema y sobre todo utilizar los medicamentos tal cual se los indica el médico y según los consejos del farmacéutico.
4: Bien, agradecemos a la doctora Karen Orellana, docente de la Facultad de Química y Farmacia, doctora en Química y Farmacia y coordinadora del Grupo de Investigación en Farmacoseguridad y Salud Pública, por haber hablado con nosotros hoy y conversado en este espacio de Salud para Todos acerca de los peligros de la automedicación. Gracias a usted, doctora, y gracias a la audiencia también por haber estado en sintonía de este podcast. Se despide de ustedes, Kaylin Espinosa. Hasta la próxima.
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1: Hola, bienvenidos a Ciencia UNA, este espacio donde exploramos el fascinante mundo de la investigación y la producción científica en nuestra universidad. Aquí descubrimos cómo la ciencia transforma nuestras vidas y aporta soluciones reales a los desafíos del mundo moderno.
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1: En este programa conoceremos las maravillas del mundo científico. Soy Carlos Alvarenga, su anfitrión en este viaje por la ciencia en la UNA. En esta edición nos acompaña el ingeniero Jorge Correa, profesor de la Escuela de Arquitectura de esta casa de estudios en el área de presupuestos, planificación, control y factibilidad de obras. Este cofundador del Laboratorio de Materiales de Construcción de la Tierra de la Escuela de Arquitectura de aquí en la universidad, es colaborador permanente en la adquisición de libros, la construcción sobre tierra y temas afines, y también pues es un aficionado pues a la arquitectura y a la construcción, y es nuestro invitado el día de hoy. ¿Cómo estamos?
6: Buenos días, Maestro Carlos. Le agradezco la invitación para estar aquí entre nuestro público.
1: Bien, el tema que vamos a abordar el día de hoy es el cómo se genera ese impacto ambiental por el uso intensivo del cemento y otros materiales industriales que al final vienen siendo contaminantes en algunos momentos, ¿verdad? Frente a otras alternativas para la construcción de manera sostenible, y en este caso estamos hablando sobre esos bloques de tierra comprimidos que podrían ser una solución para una construcción mucho más sostenible, y también es un poco más barata. Entonces, cuéntenos cómo surge la idea de la construcción con estos métodos diferentes de la construcción.
6: Bien. Cuando nosotros empezamos nuestra vida profesional, tuvimos la diosidencia de trabajar en una empresa y tuve un mentor, que en paz descanse, que nos enseñó a trabajar con ladrillo raspón reforzado. El ladrillo raspón era, de aquel entonces, era 3 agujeros, y con ello evitábamos el excesivo consumo de la madera, ya que internamente en la pared distribuíamos ese refuerzo vertical. Cuando empezamos aquí en la universidad a laborar como docente, nos pedían también que trabajáramos en la investigación. Entonces, como parte de la tesis que estábamos desarrollando, en su momento decidimos trabajar con Adobe. Uh-huh. Y laboraba como consultor en una empresa que trabajaba también con Adobe. Claro. Pero era un Adobe sólido y más pequeño. Entonces, con otro colega que ya se jubiló del Departamento de Arquitectura, el ingeniero René Martínez Gómez, decidimos pues seguir avanzando en el tema de la investigación. Uh-huh. Y entonces uno de los temas que desarrollamos era BTC, que es bloque de tierra comprimido, pero no teníamos la máquina, sino que estábamos desarrollándolo de una manera bien teórica. Entonces nos llegamos a un punto en que necesitábamos datos, porque era una tesis no cualitativa, sino que cuantitativa. Entonces decidimos, con fondos propios, pues desarrollar esta máquina. Ya tiene sus antecesores, que es la Simbaram, de un ingeniero chileno en Colombia, que la desarrolló. Después hay otro ingeniero que le hizo unas modificaciones de 2 agujeros en Guatemala, el ingeniero Luma. Y nosotros pues aquí, dada la experiencia que habíamos trabajado con el ladrillo raspón de 3 agujeros, ladrillo pequeñito, fantástico, qué lástima que desapareció del mercado, decidimos hacer la máquina con 3 agujeros. El prototipo ahí lo tenemos, estamos trabajando en él, y una de las cosas que nos enfocamos es encontrar las mezclas adecuadas, porque trabajar con tierra no es una receta. Uh-huh. Sino que hay unas técnicas que nos hemos encontrado. Somos miembros de la red Proterra Mesoamericana, una red regional de la red de Proterra Iberoamericana, en que se hacen temas de investigación de construcción con tierra, de las diversas técnicas constructivas. Está tapia pisada, adobe, BTC, bajareque o quincha. Uh-huh. Y nosotros pues estamos trabajando con 2 técnicas, más con BTC. Entonces buscamos las mezclas idóneas, además hacemos pequeñas pruebas de campo para verificar si la mezcla es la adecuada. Uh-huh. Y trabajamos también con los estabilizantes. Hay diferentes tipos de estabilizantes, como la cal. Uh-huh. También hay una normativa que habla con el cemento, pero usar al 10%. Mucílago de penca de tuna, que fue un trabajo que desarrollamos junto con una persona de la maestría de Mayab, que es la maestría que está en el Departamento de Arquitectura, que es la maestría de Medio Ambiente y Arquitectura Bioclimática. Trabajamos juntamente para desarrollar estos estudios. Hay otros, ahorita queremos empezar a trabajar con lo que se obtiene de la flor de izote.
1: Y en este caso también, ¿por qué se decide también trabajar específicamente en suelos del Distrito Central en este caso?
6: Bueno, son los que son los más predominantes. Aquí en el Distrito Central tenemos 2 suelos predominantes, que es la de la lutita, que se conoce, que es la formación de Valle de Ángeles, que es esta color rojo oscuro, café oscuro.
1: Es el café oscuro que
6: predomina.
1: Como arcilloso.
6: Exactamente, ¿verdad? Que es una arcilla en esta zona. y la de la toba volcánica, o material selecto o arena de tope que se conoce, que es la zona sur de nuestra capital, de nuestro distrito central, que es la formación del Padre Miguel. Con esa hemos tenido experiencia en rellenos como ingeniero civil, hemos tenido experiencias en rellenos que hemos mezclado ambos suelos. Cuando se ha saturado la arcilla, la toba nos ayuda a drenar el exceso de agua y nos ha dado muy buen resultado en los rellenos que hemos trabajado. Entonces, a raíz de esa práctica, decidimos trabajar acá con estos suelos predominantes. ¿Cuál es la mejor mezcla que podemos encontrar?
1: Y en este caso, sí, me imagino que, digamos, cuando uno piensa en el adobe como tal, lo ve como un material inferior, ¿verdad?, al concreto como tal. Esa es como de las opiniones como bien generalizadas que se tienen en el contexto. También yo recuerdo que cuando uno va a la zona sur, ve ciertas casas de adobe que están como desechas, entonces se asocia a cierta pobreza, como que no tiene el nivel, pero dado los contextos también de cómo se da la protección, ¿verdad? Porque cada construcción, si usted no le da un buen mantenimiento, puede tener unos buenos cimientos, pero se pueden dañar, ¿verdad? Ese es el

0: este proceso.
1: Vamos a aclarar un poco si está bien, hay un estigma, como que ya desde que nace nuestras nuevas generaciones viene con ese sello de que las casas de tierra es de bajos recursos económicos, y no es así. ¿Quiénes de nuestros antepasados, digamos nuestros abuelos o padres, vivieron en casas de adobe, de tierra? Mi familia, mis abuelos, que en paz descanse, ellos tenían sus casas de adobe. Mis abuelos en Candelaria y mis abuelos maternos en Comayagua, sus casas eran de adobe y eran casas frescas. Lo que sí, cuando una casa se cierra, cualquier casa se muere. Y las casas hay que darles mantenimiento para que se preserven. Cuando estaba haciendo mi tesis, me tocó hacer un recorrido por la zona occidental, llegar hasta Candelaria, después de 50 años que estuve ahí. Y en recorrido, la mayoría de las casas son casas de adobe. Incluso reparaciones que estaban haciendo en ese momento, era con adobe. Lo que estamos tratando de hacer con los estabilizantes es ver la mejora que se puede hacer con productos naturales. Prueba y error, de eso se trata el laboratorio. Ahorita tenemos el apoyo del Laboratorio de Ingeniería Civil, con unos colegas que me han apoyado para hacer las pruebas de compresión, también las pruebas de clasificación de suelos, para identificar con qué tipo de suelo se enfrenta la persona, en este caso el arquitecto o el que va a construir una casa de tierra. Hay diversos estabilizantes y ahorita estamos probando esos dos y nos ha estado dando un buen resultado. El que mejor nos está dando el mejor resultado es el de el mucílago de penca de tuna. Según pruebas que hemos visto en el laboratorio, pues las pruebas de compresión nos han salido muy bien, muy buenas. Nos falta hacer las pruebas de erosión y de desgaste para ver cómo se comporta.
2: Eso sería lo importante, ¿no? Que ahí la forma como se va a comportar. También el desgaste que se va a dar a lo largo del tiempo, ¿verdad? ¿Cómo se puede hacer? Pero también, ¿cómo llegan a hacer el uso del café y esa la tuna? ¿Por qué llegan a esa? ¿Utilizaron varios elementos o ustedes vieron algunos componentes químicos que consideraban que eran importantes que se podían utilizar de estos productos?
1: Son ideas que nacen de la necesidad, nacen del estudio. Por ejemplo, con la casuilla de café, llegó una persona, una ingeniera, y me dijo: mire, tengo este excedente de casuilla, aquí se utiliza para combustión en la de quemas, para procesar ciertos productos. Y entonces me dijo: veo que usted está haciendo en una charla que tuvimos aquí en arquitectura. Entonces me trajo muestras de casuilla y empezamos a trabajar. Es ante la necesidad del exceso que tiene. Uh-huh. También está maestrando de la Mayab, esta arquitecta nos trajo ese mucílago. Y nos dijo: ¿cómo podemos trabajar? Porque he encontrado esto y esta literatura me parece interesante. Otra persona también, de los alumnos, porque el laboratorio tenemos el apoyo de alumnos del Departamento de Arquitectura, que esta no es una clase, sino que es parte de la investigación que hacemos en el departamento. Llegó también con la idea de que quería hacer con la flor de isote. Entonces, cada uno de estos elementos tiene sus propios componentes.
2: Claro.
1: Entonces, en la red hay artículos que dicen cómo poder extraer ciertos estabilizantes. Entonces partimos de ahí, partimos de la necesidad también de la persona que le gusta, porque ha trabajado con tierra, le gusta la claro. técnica y quiere mejorarla, y nos ponemos a hacer esas pruebas en el laboratorio.
2: Y en este caso, ¿qué beneficios importantes, reales, puede ser este uso de la reutilización de estos residuos orgánicos en procesos constructivos? Y también el qué tan accesibles pueden ser para los recursos para los mismos hondureños también ante el continuo aumento de los precios de la construcción de actuales, ¿verdad? la varilla de cemento, el cemento como tal, los bloques. ¿Qué podría representarle también para el pueblo un

0: hondureño utilizar este tipo de productos también.
1: Claro, ese representa un bajo costo, además que contribuimos con la reducción de la emisión de CO2, que es parte de la Agenda 2030 de la UNESCO, con los ODS, los Objetivos de Desarrollo Sostenible, que esa es una agenda que la universidad está apuntando también. El uso, pues, bajaría los costos, serían casas habitables de excelente confort. Imagínense ahorita las altas temperaturas que estamos soportando con nuestros materiales.
0: En casas así sería mucho más
1: fresco. Ah, no, con eso sí, con estos materiales.
0: La diferencia, digamos, de una casa hecha con cemento, ¿cuál sería la diferencia, digamos, en el tema de la temperatura, para hacernos una idea?
1: Son diferencias termoacústicas. Es decir, las casas hechas con tierra, si afuera está haciendo un calor infernal, adentro son frescas, porque su misma masa nos ayuda a reconvertir esa parte del exceso. Lo mismo en la noche, si afuera es frío, adentro es cálido. O sea que ayuda bastante. Y lo que estamos haciendo nosotros acá es capacitando a nuestros muchachos para cuando les toque ir a hacer a ellos construcciones con tierra, pues sepan con qué material van a poder trabajar adecuadamente.
0: Y durante estos ensayos que ustedes realizaron, como esto es pues ciencia, ¿no? Y como tal, ustedes aplicaron pues diferentes pruebas, diferentes enfoques, pues lo que utilizaron en el tema de la mezcla. De esto, ¿qué datos o les parecieron los más interesantes en estos espacios? Porque si bien es cierto, ya se utilizaban antes, no se tenía el componente científico de evaluar cada uno de estos elementos y su resistencia, y pruebas que se pudieron a ver cómo estaban, como a ver qué tan durables son estos materiales.
1: Por ejemplo, empezamos haciendo pruebas con mezclas entre arcilla y lutita. No quisimos mezclar arena en su momento, sino que mezclamos en partes, 1-2, 1-3, y mezclábamos con la cazuela de café. Y a la cazuela de café hay que prepararla todavía, que hay que curarla con cal, porque si no agarra hongo. Ya eso lo vivimos sin haberlo hecho, sin curarla, vimos que estaban haciendo hongos en unas pruebas que hicimos. Cuando hacemos estas pruebas, también al mucílago le damos un tratamiento y lo mezclamos con partes de agua también, 25% de agua, un 75% de mucílago. Y hacemos las mezclas, hacemos los adobes y los tenemos curando en nuestro laboratorio. Hacemos pruebas a los 7 días y hicimos pruebas a los 28 días. Uh-huh. Y a los 28 días, quien mejor se nos comportó era una relación de 1-2, si no me equivoco, de toba y lutita. Y el mucílago de penca de tuna trabajó mucho mejor que la cazuela de café.
0: Interesante.
1: Eso fueron pruebas que hicimos en el laboratorio de ingeniería, en la máquina de compresión.
0: Eso quiere decir entonces que con el uso de este bloque, entonces sí hay que utilizar como una proporción adecuada, ¿verdad? No es solo colocar la tuba volcánica ni la lutita, sino que es como viendo cómo se pueden... Y la forma de compactarlo cambia radicalmente o también forma parte del importante de cómo utilizarlo, porque es al compactarlo, ¿verdad? Que se hace. ¿Ahí hay una razón?
1: La máquina BTC es una máquina manual que comprime. Es un mecanismo manual que ejercemos presión con una palanca, entonces internamente va comprimiendo el BTC, por llamarlo así, el bloque, por eso es que se llama bloque tierra comprimida. Comprime el bloque y entonces no es algo artesanal, como los adobes
0: que no, le pero llamamos. me refiero si se utiliza una capa, digamos, de la tierra y luego se puede colocar
1: en la misma mezcla que hacemos afuera antes el proceso es así. Nosotros hacemos la mezcla en una palangana, por llamarlo así, o en el suelo, hacemos la mezcla de la toba, la otita y el estabilizante, y luego le agregamos a este mucílago, le llamamos agua de amasado. Entonces hay una cierta cantidad, no es que lo saturamos, sino que una cierta cantidad de agua que la medimos con pequeñas muestras en el piso, y luego esa mezcla la agregamos a la máquina, que es un hueco que tiene, la tapamos y la comprimimos con la misma máquina. Entonces, esa es la compresión que se realiza en la máquina misma, es la que realiza la compresión.
0: Ahí es lo importante. En este caso, ¿qué falta para seguir investigando sobre este proyecto? ¿Qué actividad se va a hacer? Porque yo sé que se está pensando hacer la construcción de una casa. Entonces, cuéntenos sobre ese tema.
1: Hay una... como estamos apoyando a la maestría Mayab, una de las de maestriando, pues quiere construir una casa de, llamémoslo, de interés social, para una familia que necesita una vivienda digna. Entonces estamos trabajando en la mejor dosificación, en la mejor mezcla y el mejor estabilizante para poder hacer realidad ese sueño de esta familia. Queremos hacer con BTC, no con adobe, sino que en BTC, que tiene una forma, y estamos ya encontrando el punto que necesitamos para llevar los adobes nuevamente a ingeniería y probarlos, si esa es la mezcla adecuada. Eso queremos hacerlo, todo depende, en julio, agosto está programado. Todavía estamos en espera de las decisiones que tomen las personas a las que se le va a apoyar en este sentido. Lo que vamos a dar es una capacitación técnica para la construcción de esta casa con BTC, que es bloque de tierra comprimida, con estabilizantes, que es una tierra mejorada.
0: Y en este caso, lo que eso implicaría para esta familia sería, pues, importantísimo. Ya de cara a futuro, ¿qué investigaciones cree que sería importante que aquí desde la universidad se desarrollen en este tema de soluciones sostenibles para la construcción en un espacio donde seguramente estamos viviendo y muchos cambios importantes?
1: Buena pregunta. El Laboratorio de Sostenibilidad Aplicada del Departamento de Arquitectura, ahorita estamos trabajando en tres frentes. Estamos trabajando en construcción con tierra, estamos trabajando en construcción con bambú. De hecho, los muchachos están desarrollando un paraboloide hiperbólico. En términos audibles, es el techo que tiene aquí nuestro auditorio, el Juan Lindo. La forma de ese techo que tiene es el que están haciendo los muchachos con bambú y paredes verdes. Dentro de construcción con bambú, con construcción con tierra, en la Facultad de Ciencias Espaciales queremos hacer unas esculturas que le llamamos esculturas de tapia pisada, que es otra técnica de tierra, que son unas columnas de tierra de 40 por 90 y 240 de alto, que van a ser cuatro esculturas que van a formar lo que el decano de ciencias espaciales ha llamado un reloj bifilar solar catenario, que con la colocación adecuada de las cuatro columnas y la cadena, pues vamos a ver la hora mediante el sol. ¿Se acuerda que aquí en la entrada, ya en la salida, donde está la rotonda frente al 1847, hay una aguja, hay una pieza de un perfil de metal que señala la hora solar? Pues en el departamento, ahí en el campus de ciencias espaciales, tenemos planeado construir esas cuatro columnas para hacer esa técnica. Paredes verdes, estamos desarrollando unos prototipos que habíamos empezado en el polideportivo con el apoyo de la licenciada Olga Dubón en su momento, hace como unos 10 años, nos dio la oportunidad de empezar, y ahorita pues tenemos el prototipo aquí en la facultad, en el departamento, y estamos desarrollando esa técnica con los muchachos también. Hace unos años, en el Departamento de Arquitectura se desarrolló un congreso que se llamaba IACS, que era sobre movilidad. Uno de los ponentes, un arquitecto Fiallos, desarrolló un circuito. un circuito para que la gente fuera a hacer ejercicio y tenía varias estaciones. Pues le había propuesto desarrollar zonas de descanso, porque como nuestro sol es tan especial, uh-huh, el clima que desarrollamos, que se desarrolla aquí en Ciudad Universitaria, a pesar de que es un pulmón verde el que tenemos acá, es crear varias estructuras, ya sea con tierra, con bambú y con paredes verdes, para que la gente, pues cuando vaya a hacer ejercicio y haga estaciones, tenga un lugar confortable para descansar y hacer las pequeñas calistenias que desarrollan los atletas. Ese es el otro sueño que tenemos. Hay uno bien especial, que este es el de crear una escuela autosostenible. Recuerden que nuestros niños de las aldeas remotas de nuestro país caminan largas horas, digamos 2 horas, para llegar a una escuela, y madrugan para llegar. Imagínense que la escuela esté cerrada, que la escuela, llegan ellos,
0: sí,
1: llegan sin nada en su estómago, y cuando regresan y está cerrada la escuela, regresan iguales. Entonces es desarrollar una escuela, un prototipo de escuela que sea sostenible y que lo maneje el cacique del pueblo.
0: Que no sea tan de esa escuela llena de bloques,
1: no,
0: y que sea no, más...
1: Y que sea comunitaria también, que sea de doble uso, que en la mañana sea el pan del saber de nuestros niños, pero que sea autosostenible y que sea virtual. Uh-huh. Con pantallas para que estén los niños de primer grado aparte, los de segundo, tercero, cuarto, quinto y sexto, y que cada quien reciba el pan del saber autosostenible mediante televisión digital, que los muchachos puedan con internet propia, y en la tarde sea para nuestras mujeres que necesitan hacer sus cosas prácticas.
0: Claro, y eso lo vuelve importante. Doctor, ya para ir concluyendo aquí en Ciencia Una, no sé si nos valida lo importante que es la construcción sostenible en estos nuevos, pues hay nuevas tecnologías siempre para la construcción, pero lo importante que también se vuelve también que cuidemos nuestro planeta.
1: No vamos a competir con la industria cementeras y sus derivados, eso no lo vamos a hacer en las grandes ciudades, pero sí en nuestras ciudades de tierra adentro, nuestros pueblos, aldeas, perfectamente podemos construir con casas hechas con tierra, utilizando claro las técnicas adecuadas, el conocimiento adecuado, el apoyo técnico adecuado que la universidad la universidad puede prestar. Se pueden desarrollar prototipos de casas altamente eficientes para que nuestros conciudadanos pues vivan muy bien.
0: Así es. Bien, gracias al ingeniero Jorge Correa por hablarnos sobre esta investigación universitaria sobre estos BTC, estos bloques de tierra comprimida que pueden transformar materiales cotidianos en soluciones innovadoras para la construcción sostenible y el cuidado de nuestro medio ambiente. Gracias a el ingeniero Jorge Correa, quien nos ha brindado esa visión tan importante sobre el cuidado del planeta en esta agenda de desarrollo sostenible. Esto fue todo aquí en Ciencia UNA. Gracias por acompañarnos y nos escuchamos en una próxima edición aquí a través de Radio UNA. Se despide de ustedes Carlos Alvarenga en compañía de Jorge Correa, quien ha sido nuestro invitado del día de hoy.
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3: Bienvenidos a 100 años de luz, espacio donde conversamos con destacados escritores para conocer sobre su trayectoria y trascendencia literaria.
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3: En este programa exploraremos el fascinante mundo de la escritura y los escritores que dan vida a nuestras historias favoritas, y cada semana nos sumergiremos en las mentes creativas de autores de todos los géneros, desde los clásicos hasta los contemporáneos, y descubriremos sus inspiraciones, procesos y anécdotas. Así que prepárate para escuchar, aprender y sobre todo disfrutar de la magia de las palabras. Comencemos. Así que hoy en este espacio, en 100 años de luz, nos acompaña el doctor Ángelo Moreno, quien es docente de la carrera de Filosofía de la Facultad de Humanidades y Artes de la UNA. Y bueno, él es nacido en Bogotá, Colombia, pero reside desde hace muchos años en Tegucigalpa, Honduras. Para darles un poquito de contexto de nuestro invitado, tiene un doctorado en Ciencias Filosóficas, una maestría en Estudios Especializados en Didáctica del Francés como lengua extranjera, una maestría en Estudios del Desarrollo, una licenciatura en Filosofía con orientación en Pedagogía, y hoy está con nosotros para conversar acerca de algunas obras que el doctor ha escrito. Digamos que su interés como escritor pues ronda en temas relacionados con su área de expertise, con la filosofía, manuales en este sentido o cursos de filosofía general, y también un libro interesante, que La filosofía como forma de vivir, de Albert Camus, y bueno, un importante referente en la filosofía. Pero bueno, le doy la bienvenida a nuestro invitado para que comencemos a conversar con él y conozcamos más de este proceso de la escritura. Bienvenido, doctor Ángelo, gracias por acompañarnos.
4: Muy buenas tardes, estimada Kaylin, y buenas tardes para todos.
3: Gracias a usted, y bueno, usted ya nos ha acompañado en otros espacios, pero hoy vamos a conocer más esa faceta de escritor, porque sabemos que en nuestra máxima casa de estudios tenemos académicos de diferentes áreas, y hay unos que, además de su parte como académico, su parte de investigación, también están dentro de esa parte, que son escritores y han escrito sobre diversos temas. Entonces, pues sobre eso queremos que nos comparta un poco más, así que cuéntenos sobre qué temas ha escrito, doctor, cómo ha sido ese proceso de llevar la parte usted como académico, pero llevarlo también a la trascendencia que tenga en una publicación del libro.
4: Muy bien, gracias. Ante todo quiero decir que publicar requiere un trabajo bastante arduo, metódico, y es lo que justamente estamos tratando de enseñar en las diferentes disciplinas, específicamente en la filosofía. Cualquiera creería que publicar un libro es hoy soñé, mañana escribo. Yo creo que eso no es así ni para la poesía, pues, pero la poesía puede que a partir de un sueño se inspire en algo, pero implica un trabajo.
3: Es un proceso, ¿no? Creativo, diferente, pero es un proceso.
4: Sí, entonces, pues eso es lo que yo he hecho, un poco publicando las experiencias didácticas en consonancia de la línea de investigación que llevo desde hace muchos años, de la didáctica de la filosofía, la enseñanza de la filosofía, la práctica de la filosofía misma. Entonces, pues he publicado dos manuales impresos y dos libros manuales de filosofía impresos y dos electrónicos, y una. En realidad esta es una obra, la última, que salió hace apenas un mes, algo así, una obra ya, digamos, de reflexión más filosófica, que lleva como título La filosofía como modo de vida, en Albert Camus, que es fruto de una investigación que llevo desde hace mucho tiempo, que se inscribe dentro de la línea de investigación de la filosofía como modo de vida.
3: Eso es interesante, pues, lo que usted está trabajando. Cuéntenos, doctor, y metámonos en este proceso de cómo es, digamos, ese proceso creativo o ese proceso escritural. Usted nos decía, pues, usted es un investigador, un académico, y todo esto es producto de trabajos que ha realizado, pero ya plasmarlo a un texto, a un libro que esté en este formato, entonces, ¿cómo van surgiendo esas ideas? ¿Cómo es el proceso en su caso?
4: Fíjese usted que en el caso de los textos que se han publicado para enseñar filosofía, que han sido siempre en el marco de las universidades públicas, y en el caso de la educación pública secundaria, que en alguna ocasión se me llamó para escribir un texto de secundaria, la experiencia fue interesante porque cuando a uno le dicen escriba un libro para enseñar filosofía.
3: O sea, tiene un enfoque altamente pedagógico.
4: Exactamente. Escriba un libro para enseñar filosofía en esta área, en estas clases, en estos cursos. Uno pregunta, lo primero es, bueno, ¿y el programa? ¿Cuál es el programa? Fue interesante que hace muchos años eso ocurrió en la Secretaría de Educación. Y yo pregunté eso y me dijeron, no, pues programa no hay. Yo le dije, ¿cómo que no hay programa? No, pero puede remitirse al programa de la normal mixta, ¿no? Entonces, bueno, eso ya me dio a entender que hay un problema justamente en el nivel de educación que prevalece hoy todavía. O sea, no hay programas, no hay diseños claros, o sea, se hace lo que se ha hecho en la práctica, pero eso también ha sucedido un poquito en la universidad, en esta y en otras. Entonces, pues a partir de ese programa, entonces se vinculan, digamos, las prácticas de uno mismo, la expertise que uno tiene de la enseñanza y las investigaciones que se ha hecho con los contenidos. Los contenidos fue el problema, de que no había, digamos así, formalmente un contenido programático de esa unidad que dijera es bajo este contenido. O sea, no hay un criterio. Prácticamente el criterio casi que era libre, pero con un marco dado por un programa, como le digo, esta normal. Y pues entonces empieza uno a ingeniarse cómo es que uno enseñaría una clase, ¿no? ¿Qué es lo que ha hecho y cómo lo ha hecho? Personalmente, yo me he salido desde hace muchos años de ese marco en el cual se enseñan contenidos desde la filosofía. La filosofía es más que enseñar contenidos, es enseñar incluso un modo de vida filosófico, de aspiración a la sabiduría. Pero ¿cómo se enseña eso? Ese es el asunto. Ahí viene el asunto de la didáctica, que por lo demás es un problema que se discute hoy mismo, hoy en día. ¿Cuál es la didáctica propia de la filosofía? El hecho es que al desarrollar un texto que lleve a pensar o a actuar o a hacer que unos estudiantes de cierta edad entiendan el valor, el sentido de la filosofía para la vida, para su momento, es un reto realmente que yo creo que lo he logrado. Cuando uno mira esos textos, uno siempre es crítico y dice lo hubiera podido hacer mejor, pero bueno, ya fue hecho, ¿no? Se puede corregir. Hubo otras ediciones en esos textos, ¿no? Entonces, eso en este texto específico que se me pidió desde la Secretaría de Educación hace muchos años. Igual, otro texto se me pidió desde la Universidad Pedagógica para un programa específico. Igual me dijeron el programa era el normativo que se enseña en las universidades. Pero entonces, ¿cómo darle una visión diferente? ¿Cómo no hacer un texto que en el cual la persona se limite a aprenderse un concepto, a responder al final, que eso era lo que me habían propuesto, responder al final unos ejercicios de verdadero o falso, completación, ¿no? En la cual quedaba a un nivel conceptual, hacer más bien una obra que lleve más a la reflexión de la persona y a la práctica de eso. Es decir, los contenidos ya no son rígidos. Los contenidos son, por su manera de haberse expresado, llevan a un análisis, lo llevan a la persona a que analice y que le den sentido a la realidad que se está tratando. Esa es la experiencia que tengo. Igual al comienzo del siglo se publicó una serie. Bueno, en realidad no se publicó, eso es lo que uno no sabe, lo que sucede con las cosas cuando hay cambios.
5: Se entregó.
4: Se entregó. cuando se hacen cambios de gobierno, de esas cosas que hay que criticar, que llega un gobierno y acaba con lo que el otro hizo, hubo un programa que lideró una formación en valores y que quería que se hiciera a nivel nacional, eso en el Ministerio de Educación, en la Secretaría de Educación. Y entonces se publicó, yo dirigí la edición de una serie de 21 tomos para la educación en valores, que no se sabe dónde pasó, pero la experiencia de trabajar eso es igual. Es que uno tiene un objeto específico y el reto es cómo construirlo de tal manera que sea práctico a la vez y que no caiga en lo que nosotros generalmente hacemos, textos para memorizar.
5: Para aprender conceptos y luego evaluar qué tan bien o qué tan mal nos aprendemos esos conceptos.
4: Exactamente, sin la práctica, es decir, cómo hacerlos vivenciales. Yo creo que eso es lo que he tenido más o menos en esta experiencia de escribir textos, ¿no? Y de enseñanza de la filosofía.
5: Y cuéntenos, en estos procesos, ¿usted ha trabajado solo, ha coescrito algunos libros? ¿Cómo ha sido el proceso de edición también?
4: Estos textos que le digo de la serie fue con un equipo que yo dirigí, de varias personas, de 5, y fue un trabajo interesante porque uno siempre encuentra que trabajando con otros aprende. Y que
5: fue un trabajo de escritura colaborativa.
4: Exactamente, sí. Entonces, que otros tienen unas visiones increíbles, desde el que hace la diagramación, el que dice mejor.
5: De cómo ese texto me habla visualmente, de cómo me habla dimensionalmente, todo.
4: Exactamente, hasta las maneras de escribir, ¿no? Ponerse de acuerdo en cómo es que se dice mejor o cómo llega mejor. Y los otros, pues sí, han sido un trabajo individual de mucha investigación. No se puede hacer un trabajo de escritura sin investigación, sobre todo si se trata de un texto, de saber los conceptos, cómo se van a tratar. Pero no sé si vale la pena, pero lo voy a decir. De repente no estamos muy maduros en el campo de la filosofía todavía, en el campo de la escritura, porque nosotros tenemos no mucha gente que escribe, pero sí hay gente que escribe. Pero como poco nos leemos, entonces no hay crítica, y la crítica es necesaria.
5: Es otra parte.
4: Uno dice, ¿qué tal que lo que yo haya escrito ahí haya sido erróneo? Pero como nadie lee, eso ha sido...
5: No hay una retroalimentación.
4: No hay una retroalimentación, eso es lo que hay que alimentar y lo que se está tratando de hacer en la universidad, que nos leamos, que escribamos, que nos critiquemos en el buen sentido, ¿no? Entonces, es como cuando uno le dicen, haga una reforma de un programa académico, y uno le dice, ¿bajo qué parámetros? No, lo que usted dice. Sí, pero ¿qué tal que lo que yo digo, lo que yo practico en el aula, o que esté diciendo errores conceptuales? Porque uno puede que esté cayendo en eso. Entonces, es una crítica que debería alimentar el deseo de escribir juntos, de producir literatura, de producir textos, obras filosóficas, porque hace falta.
5: Y bueno, y del libro que tenemos acá, que tiene acá en cabina con nosotros, doctor, si nos cuenta un poquito.
4: Sí. Este libro salió...
5: Este no es ya un manual, ¿verdad?
4: Una obra ya, digamos, filosófica. Es una producción filosófica que fue publicada será un mes y medio, publicado por la editorial Aula de Humanidades de Colombia, de Bogotá, y que lleva como título La filosofía como modo de vida, en Albert Camus. El título se fundamenta en dos partes: primero, la filosofía como modo de vida, y el filósofo Albert Camus. Ahí yo trato de establecer una relación entre una propuesta de un filósofo francés llamado Pierre Hadot, quien busca actualizar el modelo original de la filosofía como modo de vida, porque así nace la filosofía, como un modo de vida, no como algo que se enseña en las academias, que se reproduce, que hace parte de un grupito de especialistas que hablan entre sí, que se comprenden, ¿no? Sino como un modo de vida, así nace. Los primeros filósofos que buscaban era reformar su vida, transformar su vida para llevarla al mayor grado de sabiduría. Entonces, Pierre Hadot propone actualizar este modelo, y en uno de sus libros, de sus dos libros, dice, bueno, sería bueno que a partir de los estudios que se han hecho, de ver que estos filósofos han actualizado ese modelo, es decir, vivieron la filosofía más que un asunto académico, fue un modo de vida que se verifica por los actos mismos, por el ethos, por la manera de actuar, y con unos ejercicios espirituales que se practican a diario, como la lectura, la escucha y otros ejercicios espirituales, la lectura misma, ¿no? Entonces sería bueno hacer estudios de filósofos contemporáneos. Y entonces, como ha sido una línea de investigación desde hace muchos años es a la preocupación por el sentido de la filosofía, la mía. El para qué sirve la filosofía aquí mismo en la universidad.
5: Esa reflexión en torno a sí mismo, en torno a la filosofía.
4: E incluso a la práctica profesional. ¿Será que lo que uno enseña le sirve algo para los alumnos? ¿Para qué debe servir? Si no como la clase general que hay que pasar. ¿Qué dejo yo? Entonces yo decidí pues tomarle la palabra a Pierre Hadot y... Como conocí a Albert Camus desde hace mucho tiempo, desde la literatura, entonces hice este análisis buscando probar que Albert Camus actualiza el modelo de filosofía como modo de vida.
5: Oh, interesante propuesta, sin duda. Y bueno, doctor, aunque se publicó en Colombia, ese libro está disponible acá en nuestro país.
4: Sí.
5: ¿Hay planes de que esté?
4: Pues ya está aquí en la librería de la biblioteca. Esta editorial se puso de acuerdo con la librería y lo están. Ahí está ese libro, sí, para. Bueno.
5: ¿Y cuánto tiempo le llevó el proceso de este libro, doctor? Bueno, obviamente entiendo que ya en su vida, luego de reflexión de mucho tiempo, podríamos decir que se desarrolla en una etapa avanzada de su conocimiento de la filosofía, o sea, ya con bastante, digamos, trayectoria en este campo.
4: Efectivamente. Yo primero conocí a Pierre Hadot cuando... estaba estudiando una de mis maestrías. Yo conocí a Pierre Hadot. Murió en 2010, viejito.
5: Oh, era contemporáneo.
4: Sí. No, pero murió de 90 y, a ver, casi 100 años. O sea, que ya era sí. Así. O sea, yo lo conocí por allá por los 90 en la Universidad de Ginebra. Y entonces apenas lo vi y empecé a escuchar el tema que él proponía. Era un profesor que enseñaba las letras latinas y griegas aplicadas a los filósofos antiguos, enseñaba la filosofía antigua y estaba, de hecho, sus obras más grandes, que son filosofía antigua y ejercicios espirituales, y qué es la filosofía antigua, dos obras fortísimas, entre otras, porque hay muchas más. Apenas la escribió una en el 90, en ese momento en que yo lo conocí, en 96 salió, y la otra en el 96 97. O sea, fue un filósofo que también en su madurez produjo muchísimo, ¿no? Y pues de ahí, pues empieza este asunto de enseñar filosofía aquí en la universidad, en mi caso, y de preguntarme para qué sirve la filosofía, lo que está, para qué debe, qué es lo que debe aprender un alumno, para qué eso, cuál es el valor y cuál es de paso, pues el valor de una persona que enseña filosofía. ¿Quién debe ser eso? Que es la pregunta que se hacen todos los filósofos. Pues bien, después de muchos años que no había retomado yo Pierre Hadot, me volví a retomar este autor, ¿no? Con esa pregunta. Y fue ahí donde me di cuenta que definitivamente enseñar filosofía no tiene sentido sino aplicándola. Y claro, eso implica entonces, lo que quiero decir primero, entender un marco epistemológico que es el dado por Pierre Hadot, porque desde la obra yo logro desentrañar rasgos específicos que hacen que haya que puedan decir que una persona tiene un modo de vida filosófico. Son cuatro rasgos los que describe Pierre Hadot, pero que no están realmente estructurados, sino que yo a partir del estudio pues lo fui estructurando. Y después haber conocido a Albert Camus, a él lo conocí mucho antes. Bueno, a este sí no lo conocí porque él murió en 1960 en un accidente en París, sino que tuve contacto con sus primeras obras. Ese extranjero,
5: ese encuentro a través de la escritura.
4: Exactamente. Entonces yo lo conocí desde jovencito, me encantó este tipo de literatura, pero lo había estudiado solamente desde la literatura, pero era un filósofo. Un filósofo que no quería llamarse filósofo, sino que le llamaran literato, porque él se rebelaba justamente con la posición de los filósofos existencialistas de su época, con los que compartió, en el caso, por ejemplo, de Simone de Beauvoir y del filósofo existencialista que es señalado como el iniciador del existencialismo, pero Albert Camus se desmarcó en un momento dado de esa corriente filosófica y prefirió llamarse literato. Ya se podría hablar un poquito por qué después de eso. El hecho es que tratar de buscar a partir de un modelo que ha sido construido, un modelo epistemológico que ha sido construido a partir de Piaget, y ver si ese modelo se aplica a este filósofo Albert Camus, fue una experiencia interesante, porque entonces significa que debe uno saber muchísimo de este y muchísimo de aquello, ¿sí? Lo
5: hacer
4: suficiente.
5: Ese encuentro.
4: Exactamente, y sacar unas deducciones y decir, pues sí, pues según este modelo que se extrajo de lo que propone Piaget, Camus actualiza el modelo de filosofía como movida por esto, por esto, por esto y por esto. Entonces, una experiencia muy bonita.
5: Interesante, definitivamente, doctor, y todo este proceso escritural. Doctor, ¿a ese tiempo hay un tema u otro tema que le gustaría estudiar, que le gustaría trabajar, sobre el cual le gustaría publicar? ¿Tiene planes de publicar otro libro?
4: Sí, tengo ya, ya para un poco para edición, una serie de cursos que he dado y que yo he logrado escribir. Entonces esa es otra manera de escribir.
5: También con el enfoque pedagógico.
4: Más bien con el enfoque filosófico. Uh-huh. Claro, es pedagógico.
5: O autopedagógico, más bien.
4: Sí, también.
5: Autopedagógico, exacto. Porque...
4: psicagógico, porque... como diría justamente Piaget. Es decir, cómo eso lleva a un movimiento interno de la persona. Uh-huh. Lo que yo trato de hacer ahorita es que estoy escribiendo los cursos que he dado a partir de temas específicos para ser publicados, que es una manera como los filósofos, bueno, yo en realidad no me creo filósofo, soy un aprendiz filósofo, pero que los filósofos han hecho, ¿sí? Por ejemplo, Kant escribió la clase inaugural de 1783, por ejemplo, y la clase inaugural, él escribía sus clases y luego eran publicadas porque eran realmente clases formales con una estructura, etcétera, ¿no? Con un trabajo no solamente pedagógico, sino psicagógico, un trabajo didáctico y sobre todo con una impronta filosófica bastante importante. Pues yo he hecho un acopio de todos esos cursos para publicar una obra, digamos, filosófica a partir de esas lecciones, las lecciones.
5: Interesantísimo toda esta plática que estamos teniendo con usted, doctor, pero bueno, para seguir conociendo un poco más de usted y de su faceta como escritor, que pasemos a nuestro siguiente segmento que se llama Palabra de Luz, donde le vamos a pedir que nos lea un fragmento breve de parte de su obra, así que nos vamos al segmento Palabra de Luz.
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5: Continuamos en este programa 100 años de luz con el doctor Ángelo Moreno, docente de filosofía de la UNA, y el doctor nos va a leer un fragmento, pues algo parte de su obra, para que lo conozcamos un poquito y sea en su propia voz que escuchemos de él. Adelante, doctor.
4: Bueno, el fragmento realmente voy a citar un fragmento que quiero después comentar del texto de Albert Camus, El hombre rebelde. En la página 227 dice Albert Camus: el análisis de la rebelión conduce por lo menos a la sospecha de que hay una naturaleza humana, como pensaban los griegos, y contrariamente a los postulados del pensamiento contemporáneo. ¿Por qué rebelarse si no hay en uno nada permanente que conservar? Ese es el fragmento. Pues aunque Albert Camus no definió de manera explícita el concepto naturaleza humana. Sí indicó varias veces que provenía de los griegos. Es decir, los griegos nunca negaron una naturaleza humana. Esto por ese problema central que hay entre filósofos existencialistas y filósofos esencialistas. Los existencialistas se opusieron a los filósofos esencialistas porque los esencialistas, para ellos primero hay la esencia y luego la existencia. Para los existencialistas primero es la existencia y luego la esencia. El hombre no se realiza sino a través de la realización de una existencia concreta que busca una esencia. Pero Camus hace entonces esa aproximación entre naturaleza y espíritu mediterráneo, es decir, la filosofía griega, en contraposición a la lucha contra la naturaleza en nombre de la historia divinizada, ¿no? Es decir, la ideología alemana. Entonces, estas dos tradiciones que estuvieron y han estado en constante lucha en occidentes de la antigüedad, la primera, que es fiel a la naturaleza humana y al espíritu de mesura, que se abre solidariamente hacia la dignidad de los otros, es la que justamente reafirma una naturaleza, y la segunda, que se basa en la desmesura que origina el nihilismo en el cual se está viviendo hoy. Es decir, al no admitir que hay una naturaleza inicial, entonces es posible decir y justificar los genocidios, los magnicidios, la destrucción de los pueblos, las guerras, ¿no? Por esa falta de conciencia. Entonces Camus era de esos filósofos que decían, hay una naturaleza inicial, aunque soy existencialista, sí hay una naturaleza inicial. Veamos que el ejemplo de hoy, se están bombardeando allá en Europa, en Israel, la franja de Gaza, es de repente por ilusiones totalitaristas que niegan justamente una naturaleza inicial, y por eso hay que rebelarse contra eso.
5: Bueno, muchísimas gracias, doctor, por haber compartido con nosotros en este espacio 100 años de luz, en nuestro segmento Palabras de Luz. Y bueno, esperamos que ustedes, audiencia, hayan disfrutado de esta charla y que se sientan inspirados para seguir creando. No olviden seguirnos en nuestras redes sociales. Gracias por acompañarnos. Hasta el próximo encuentro literario en 100 años de luz.
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0: Hola, bienvenidos a Punto Clave, el espacio donde exploramos las ideas, historias y personalidades que dan forma a nuestro mundo. Les saluda Carlos Alvarenga y gracias por sintonizar este espacio. En cada episodio de Punto Clave, pues tenemos el placer de contar con una gran personalidad. En esta ocasión, en la sección nos acompaña Roberta Linz González, fisioterapeuta, graduada de la Facultad de Ciencias Médicas de Minas de Gerais, con maestría en doctorado en ciencias biológicas, en fisiología y en farmacología. Actualmente es profesora asociada de la Universidad Federal de Amazonas. Un placer tenerla aquí en este programa, visitándonos desde Brasil, aquí en este medio punto de las Américas. Bienvenida a este programa.
1: Gracias. Yo estoy muy feliz de estar acá.
0: En este programa pues hablaremos pues de muchas cosas importantes, pero una de las partes es el financiamiento de redes de investigación, que es una de las áreas importantes, y también tal vez dejar un espacio también para hablar un poco de cómo su experiencia en temas de fisiología y farmacología en terapia intensiva y medicina tropical, que pues van de la mano de eso. Entonces, hablar de ciencia no solo se construye en solitario, ¿verdad? La construcción de las redes de investigación pues son necesarias, y en este caso expertos de distintas disciplinas pues trabajan juntos para resolver pues temas complejos, ¿no? ¿Cómo consideran ustedes desde su perspectiva como investigadora este tema, como el financiamiento, como un motor de progreso en la sociedad?
1: Es muy importante los financiamientos porque la pesquisa necesita de financiamiento para conseguir conducirla. ¿Puedo hablar misturado en portugués?
0: Un mix, pero básicamente la importancia es esa, ¿no? De generar las oportunidades para que se genere la investigación, ¿no?
1: Sí, porque no conseguimos hacer pesquisa si no tiver investimento. Então, o investimento é muito importante, principalmente para possibilitar um intercâmbio entre as universidades, para que a gente possa misturar as pesquisas que são feitas em outros lugares. Então, é muito importante o financiamento. Sem ele, a gente não consegue fazer pesquisa. Sem fazer pesquisa, a gente não consegue melhorar a qualidade de vida das pessoas, né?
0: Quando se refere à pesquisa, é o tema...
1: Pesquisação.
0: Ok, y en este caso en áreas como la fisiología, la farmacología, que son sus áreas que en donde se ha desarrollado más temas efectivos, ¿cómo considera que se puede generar esos espacios desde su experiencia para la generación de financiamiento en la investigación?
1: Bom, primeiro é importante assim, os financiamentos que venham do governo, da própria universidade, são muito importantes, né? Que a universidade nos ajude aos pesquisadores a captar esses fomentos, é muito importante. E lá no Brasil, a gente também tem aumentado os fomentos através da participação privada. Então, principalmente, se você está perguntando em pesquisas em novos fármacos, a gente tem a possibilidade de captar também pesquisas, investimentos privados que possam ajudar na pesquisa. Então, isso é muito importante.
0: En el tema del financiamiento como motor de progreso, ¿verdad? Mantener las redes activas de investigación es algo muy complicado, ¿verdad? Se crean, son difíciles de crear, son difíciles de mantener, porque se requieren pues recursos, esfuerzo, no solo esfuerzo económico, sino esfuerzo por
1: personas,
0: los recursos humanos, ¿no? Los insumos, becas y publicaciones. En este sentido, ¿cómo considera usted que se debería de agenciar pues estos métodos de investigación y mantener esas líneas y áreas de redes de investigación para el progreso?
1: Es muy importante que la universidad tenga programas de posgrado. Es muy importante. No sé si ustedes tienen muchos programas de posgrados, pero en esos programas de posgrados que los doctores son formados, los pesquisadores son formados, y ahí se establecen las líneas de pesquisa, la intención que la universidad tiene de producir. Entonces, yo creo que un primer camino serían los programas de posgraduación. Entonces, esas parcerías son muy importantes, porque a gente puede proporcionar parcerías internacionales que podem ajudar a capacitar os docentes e os pesquisadores daqui para que a gente possa fazer essas estruturas de pós-graduação. Então, em Brasil, da pesquisação, é mais forte em universitar. Temos programas de pós-grado, onde doutores são formados, e aí se estabelece essas linhas de pesquisa, e a partir daí a gente consegue os fundos para que a pesquisa ocorra. Então, isso é muito importante. Investir na formação dos doutores é muito importante. Eu acho que é talvez o primeiro passo para isso, né? 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
2: 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Escuela de Verano de la UNA ofrecerá nuevos cursos, más actividades y una oferta gastronómica renovada. Investigación de Campus El Paraíso transforma el rendimiento de futbolistas de alto nivel. Celebran Día del Estudiante con una jornada dedicada al deporte, la salud, la cultura y la sostenibilidad. Máxima Casa de Estudios y el Colegio de Abogados de Honduras buscan fortalecer e impulsar la formación continua de los profesionales del derecho. UNA destaca su compromiso con la transparencia en feria conmemorativa del Día Nacional de la Integridad y lucha contra la corrupción. Cancillería y la Alma Mater fortalecen alianza para impulsar internacionalización, atención a la diáspora y proyectos estratégicos de país. Campus Copán investiga variedades nativas de Chile para impulsar la innovación agroindustrial. UNA lleva educación superior a hondureños en 8 países mediante su modalidad virtual. Realizan lanzamiento del carné UNA digital para billeteras electrónicas, Apple Wallet y Google Wallet. Junta de Dirección Universitaria presenta listado de postulantes que avanzan a la siguiente etapa para la titularidad del Abril. Campus Comayagua gradúa a 118 nuevos profesionales. Inauguran sala de lactancia en la clínica Luz en Aspicio. Inauguran sala de lactancia materna en la clínica Luz en Aspicio. Les informó Keilin Espinosa.
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UNA y Unión de Notarios de Honduras firman convenio para impulsar formación especializada en Derecho Notarial. Máxima Casa de Estudios y Secretaría de Trabajo suscribieron convenio para fortalecer el desarrollo académico y la seguridad laboral en el país. Docente Puma publica capítulo en Libro Internacional sobre Humanización de la Enfermería. Avanzan en diseño de maestría en cambio climático para la sostenibilidad. Campus Cortés aporta con 362 nuevos profesionales en la Costa Norte. Carrera de Enfermería de la UNA realizará primer Congreso Internacional de Lactancia Materna con apoyo de la UNICEF. Académico de Campus Cortés se capacita en China sobre gestión bancaria y monetaria. Investigación sobre café integra al Campus del Paraíso y es reconocida por su impacto y articulación científica. Facultad de Ciencias Sociales prepara su primer encuentro de graduados de posgrados. Alma Mater prepara a 8 futuros fonoaudiólogos ante la creciente demanda de especialistas en Honduras. UNA realiza la Puma a más de 19.600 aspirantes a nivel nacional. Les informó Keylin Espinosa.

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3: Hola a todos, bienvenidos a Salud para Todos, este espacio donde exploramos temas cruciales de la salud integral abordado de una visión por expertos en salud.
2: Escucha lo que tenemos para hoy, tema del día.
3: Bienvenidos al podcast donde exploramos temas de bienestar, medicina preventiva y hábitos saludables para mejorar tu calidad de vida. Soy Carlos Alvarenga, su anfitrión y guía en este viaje hacia una vida más plena y saludable. Desde la Asamblea General de las Naciones Unidas se designó el 2 de abril como el Día Mundial de la Concientización sobre el Autismo en el 2007. La ONU ha trabajado para promover la plena realización de los derechos humanos y las libertades fundamentales de las personas autistas, garantizando su participación igualitaria en la sociedad. Bajo el lema Autismo y Humanidad, toda vida tiene valor. La celebración del 2026 destaca por la reivindicación de la dignidad y el valor de todas las personas autistas como parte integrante de un futuro de la comunidad. Entonces, en todo el mundo se celebra este 2 de abril y este mes, se dedica al autismo. Aunque la concientización y el diagnóstico han mejorado en los últimos años, no se han establecido las causas tan exactas del autismo. Y bueno, ese es el tema del día de hoy. Con nuestra invitada Tesla Gutiérrez, psicóloga especialista en autismo. Ella cuenta con un doctorado en teoría de investigación y comportamiento, con un máster en educación especial y también un máster en trastorno del espectro autista. También es licenciada en psicología, a quien le damos la bienvenida en este programa de Salud para Todos. ¿Cómo está?
4: Días, muchísimas gracias por la invitación. Estoy muy feliz de poder tener un espacio en el que podamos hablar de autismo, porque creo que a la sociedad le falta aún mucho camino para poder trabajar esa concientización. Así que creo que este es un granito de arena para ese inmenso mar que tenemos que construir juntos.
3: Claro, ¿no? Y eso lo que significa, ¿verdad? El autismo está presente y ha estado presente mucho tiempo y para eso tenemos a nuestra invitada para que nos hable sobre este autismo, que en muchos casos podemos tratarlo como un trastorno o una condición del espectro autista, y se llama así porque hay personas que autistas que no son iguales, ¿no? Uh-huh. No hay una, podemos decir como que son
4: es
3: iguales.
4: Un espectro.
3: Uh-huh. En este caso, donde podemos tener que puede ser que tenga muchos diales, ¿verdad? En donde hay unos sean mucho más sensibles, otros sean mucho menos comunicativos, otros sean poco para el contacto, otros sean mucho más temáticos, ¿verdad? Y otros sean mucho más visuales en su temática. Entonces, la pregunta en este caso sería, ¿cómo definir el autismo en este espectro autista? Ya que muchos desconocemos cómo se podría entender este trastorno o esta condición autista.
4: Ok, bueno, primero que todo es un trastorno del neurodesarrollo. ¿Qué quiere decir eso? Ciertos hitos del desarrollo no aparecen o aparecen con atraso, y esto a su vez acaba dificultando la vida del individuo. ¿Qué quiere decir eso? Por ejemplo, un niño que yo quiero aprender, que aprenda a correr, pero para aprender a correr tiene que aprender a gatear, tiene que aprender a dar pasos. Entonces, ¿qué pasa en el autismo? Ciertos comportamientos, hitos del desarrollo no son alcanzados, entonces a su vez acaba retrasando el desarrollo. Ejemplo, un niño que no vocaliza, o lo que decimos nosotros hablar, pero en realidad es vocalizar. Un niño que no hace contacto visual, porque eso me está de cierta manera dificultando el desarrollo. Como un niño que va a ir a la escuela le va a prestar atención a la maestra si no tiene atención conjunta o no mira a la maestra. Entonces esas cosas nos acaban dificultando el camino del desarrollo. Es una condición, porque no es una enfermedad, no existe una cura. Es multifactorial, se sabe que hay una base genética grande. Es decir, en la familia probablemente hubo alguien con autismo, uh-huh, solo que anteriormente no lo habían categorizado como tal. ¿Por qué?
3: Claro.
4: Porque antes, recordemos que son tres niveles de apoyo. A las personas que eran más notables era el nivel de apoyo 3, que también los ponían en otras casillas. que no era autismo, cuando todavía no era conocido el término o no teníamos suficientes estudios. Y los que eran autistas nivel 1, que requieren menor apoyo, entonces pasaban desapercibidos y decían como, ay, es una persona tímida. O no, es normal que él habló hasta los 5 o a los 8 años, pero realmente había una cuestión de trastorno del neurodesarrollo. Es un espectro porque podemos tener gemelos idénticos con el mismo diagnóstico y no con el mismo perfil. Por eso yo siempre les hago énfasis a los papás, cuando buscan diagnóstico, que está bien que busquemos el nivel de apoyo que requiera, pero también el perfil que tiene el niño, porque no todos tienen exactamente las mismas necesidades. Algunos van a necesitar primero terapia ocupacional, otros terapia conductual, que es a lo que médico, y otros terapia de fonoaudiología, o contrario. Entonces, dependiendo del niño, es el perfil que él tiene de necesidades y el orden donde se deben de ir trabajando estas habilidades.
3: Y en este caso también hay cosas importantes de entender, ¿verdad? Hay mitos sobre todo lo del tema del autismo y lo que usted menciona, ¿verdad? En el tema del diagnóstico, ¿verdad? Por ejemplo, lo que sí no me llama mucho la atención es que alguien que se le dificulta el habla, ¿verdad? Alguien que no puede hablar, ¿verdad? Alguien que no puede sostener la mirada a los ojos a una persona que siempre está viendo a otro lado. Y algunos que necesitan mucho apoyo diario, digamos, en su vida independiente, ¿verdad? Que necesitan por series que he visto, no necesariamente que la debido a la condición. De personas que le llevan hasta la comida, como el tiempo de la comida, porque se encasilla mucho en las actividades que están haciendo, que olvidan las actividades diarias, ¿verdad? Que es como lo que comúnmente se hace. Pero mi pregunta más allá de eso es, ¿cómo distinguir, digamos, una persona que es autista en el caso del diagnóstico a una persona que realmente, a un niño que solamente no está prestando atención a las cosas, que es como distraído?
4: Ok, bueno, primero que todo, el autismo son dos áreas básicas para poder llenar el criterio. Hay una afectación de comunicación e interacción social, que es lo que mencionó, la mirada, el contacto visual, la interacción con otras personas, y hay un área de restricción de patrones repetitivos y restringidos. Entonces,
3: O sea que el patrón que podríamos decir es el patrón repetitivo, podría decir.
4: Son comportamientos restringidos o repetitivos, porque por ejemplo puede ser un niño que solo come ciertos alimentos, por ya sea por una cuestión de desorden, una cuestión de sensibilidad, o puede ser también un niño que solo juega con ciertos juguetes, o puede ser un niño que se aprende todas las banderas del mundo, que eso es lo que nos han vendido un poco las series, pero en realidad ese es un perfil un poco alejado de la realidad del autismo. Pero sí puede haber un porcentaje, quizás 10% de los autistas, que cumplan con ese perfil de las series, pero no a cabalidad. Realmente el que hace la diferencia es, para saber si una persona es autista o no, tiene que cumplir los criterios de los manuales de diagnóstico, y esto es por un especialista. Tiene que ser evaluado por un especialista que sea certificado, que trabaje con autismo, que tenga un diploma que lo verifique, y se aplica una serie de pruebas y de observación clínica, pero esto depende de la edad de la persona, del perfil realmente que tenga, y en eso se va creando. Por eso es necesario que busquen una persona especializada. Y hay una gran diferencia entre una persona tímida, por ejemplo, y una persona autista, porque no es únicamente el no interactuar con otras personas, sino que también hay un área de afectación de comportamientos restringidos. Por ejemplo, lo que decía, a ciertas horas tengo que cumplir cierta actividad, pero no necesariamente en todos los casos. Algunos niños puede ser, ¿por qué no vino la maestra hoy? Es que hoy teníamos esta clase. Entonces, como esa necesidad de que las cosas sean previsibles para ellos, pero en algunos casos se puede notar más en estereotipias motoras, como el niño que camina con los pies en puntas, o aletea, o no necesariamente eso, porque también hay niños que muestran otros comportamientos, como decir, digo una frase y los papás creen que es una canción, o dicen, no, es que es una canción que la aprendió, pero es que lo está repitiendo de manera constante. Entonces, repetitivo en el sentido que es un comportamiento que se ejecuta varias veces sin una función específica, es decir, no le estoy preguntando una canción, o me está restringiendo a decir, es que hoy era el día de la clase de tal maestra, entonces eso me molesta. O puede llegar a su niño a que si es un juguete preferido y yo se lo quito, o él juega de cierta manera, entonces se moleste, grite, O puede ser también un niño que solo apila los objetos, no solamente carritos, sino vasos. Me ha tocado ver niños que apilan vasos y los papás dicen, no, es que me ayuda en la cocina. Es un comportamiento restringido, porque es un comportamiento que él hace cada vez que va a la cocina o cada vez que ve vasos. Y si yo lo paro, entonces se molesta. Entonces hay otros criterios aparte de decir, ah, tiene timidez o no. Y lo de la hiperactividad, problemas de atención, puede estar ligada con el autismo. Hay una correlación alta, pero no necesariamente una persona con TDAH tiene autismo y no necesariamente una persona con autismo tiene TDAH. Y ya son otros factores. No tendría un comportamiento repetitivo.
3: Por ejemplo, definir la entre la diferencia entre TDAH, ¿verdad? Un trastorno de en el que pues no tenemos la concentración adecuada, y uno de autismo, ¿cómo podremos ver esas diferencias sutiles?
4: Un niño con autismo tiene patrones restrictivos y repetitivos.
3: Es decir, sí, que si colocan en lo que usted menciona, ¿verdad? Los pasos en orden, ¿verdad?
4: Depende si es su interés, porque aquí está la clave. Un niño puede ser el interés de él alinear objetos. Para otro niño puede ser un patrón restrictivo el moverse, el correr cada vez que se alegra, o mover las manos, o mover el cuerpo. Entonces, por eso es que hay que tener una visión clínica para poder hacer el diagnóstico, porque un patrón restrictivo o repetitivo es todo comportamiento, operacionalmente hablando, que se repite, sin importar, digamos, aleteo puede ser, pies en puntas puede ser, pero también puede ser apilar objetos, ojo, solo jugar con ciertos objetos, o niños que solo juegan con objetos musicales y de luces. Puedo tener los dos carritos iguales, pero uno no tiene música y no. O pueden jugar con las ruedas de los carros, específicamente darle vueltas a las ruedas de los carros. Entonces es un comportamiento que yo repito, hasta que... Y esto puede tener una función de autocontrolarme o de regularme, y en el TDAH no necesariamente. Aparte de eso, el autismo tiene otras áreas. Un niño que tiene problemas de atención puede perfectamente voltearle a ver si en este momento capta su atención, si es algo de su interés, pero un niño con autismo difícilmente le va a incluir usted en actividades, digamos, estoy comiendo, te voy a dar comida, te voy a voltear a ver, mi mamá me está bañando, entonces lo estoy volteando a ver. Entonces, un niño con autismo tiene dificultad en compartir placer, no porque no quiera, sino porque no sabe cómo, y en incluir a la otra persona, puede ser personas de su edad o pueden ser otras personas de edades totalmente diferentes.
3: Aquí es, entonces, es no distinguir a simple vista una actitud y decir que esa es una forma de actuar de un autista o un TDAH.
4: Correcto.
3: Y también, de acuerdo con lo que usted está mencionando, también en donde es como tener una caja de bombones, ¿verdad? Con diferentes sabores, ¿verdad? No es una característica común de un niño lo de apilar o cosas así, porque pueden tener diferentes acciones que son como repetitivas, que ahí deberíamos de estar pues cada padre o cada familiar pendiente de ese tema, ¿verdad? Entonces, las características comunes en este caso son una comunicación social también diferente, ¿verdad? Uh-huh. Los intereses restringidos, que usted ya lo menciona, y esos patrones repetitivos que son importantes, y esa sensibilidad sensorial de no poder recibir lo del afecto, ¿no? Entonces,
4: siempre, hay niños que les gusta mucho el abrazo.
3: Ah, bueno, entonces sería entender
4: es
3: que...
4: Es una restricción sensitiva en el sentido de que puede gustarle ciertas texturas más que otras o no gustarle ciertas texturas, o a algunos niños les puede encantar el abrazo y otros no.
3: Incluso le puede dificultar tal vez los aromas, ¿verdad? Me imagino.
4: Algunos niños sí tienen sensibilidad porque es un perfil, cada quien tiene un perfil diferente.
3: Bien, hablemos del diagnóstico del desarrollo. ¿Cuándo es como donde podríamos tener esas primeras señales tempranas de autismo en los niños?
4: Ok, el autismo se puede diagnosticar desde los 18 a los 24 meses de vida. Desde que un papá tiene las primeras sospechas, como no responde al nombre, no hace contacto visual, lo estoy bañando y no me voltea a ver, no me comparte alimentos, juega de una manera, en lugar de con todo el juguete, juega con una parte del objeto, tiene como cuando se emociona mucho un comportamiento específico, como ya sea correr o ya sea acercárselo mucho a la vista o moverse demasiado. Entonces yo creo que siempre ante la sospecha lo mejor es confirmar o descartar, y muchas veces los papás buscan ayuda cuando el niño es no verbal, cuando el niño no vocaliza, que no es en todos los casos.
3: Ya, ¿y cómo entender qué profesionales podrían estar actuando o a quiénes podrían acudir los padres que tengan ese presentimiento de que su hijo sea autista para detectar esto en sus hijos? ¿Hacia qué profesionales son los más indicados para él?
4: Primero es el neuropediatra. Primero tuvieron que ir al pediatra, el pediatra tuvo que tener una duda más, luego el neuropediatra. El neuropediatra los va a remitir a un especialista en autismo, en este caso soy yo. Yo sería como la tercera en la cadena, primero pediatra, neuropediatra y luego conmigo. ¿Qué hacemos en este proceso? El neuropediatra descarta que pueda ser otra condición y yo, una vez ya me lo remiten a mí, ya va focalizado para confirmar o descartar autismo. Entonces ya en esa etapa nosotros nos enfocamos únicamente en evaluar autismo. Todas las otras comorbilidades le corresponden al neuropediatra. Y en eso lo que nos ayuda es que si diagnosticamos temprano, entonces este niño va a tener un mejor pronóstico. No es lo mismo intervención antes de los 3 años que intervención a los 12 años.
3: Claro. Bien, hablemos sobre también lo importante que es la inclusión y la educación por parte de estas personas que padecen estas condiciones, porque suelen ser muy inteligentes en algunos casos, ¿verdad? No siempre, ¿verdad? Por lo que yo he leído, pero se manifiestan dificultades para la comunicación social, que es importantísima dentro de una educación ya muy tradicional con la que contamos todavía nosotros. Pero, ¿cómo incluir a un niño o irlo introduciendo en un ambiente escolar cuando se padece de autismo?
4: Bueno, recordemos que es una condición, no es una enfermedad. Entonces, por ahí tenemos que entender que no hay una fórmula mágica, pero sí hay ciertos lineamientos que nos muestran las investigaciones y la ciencia. Hay métodos, que por ejemplo el método Teach es el utilizado en el área educativa. También hay que recordar que cada niño tiene un perfil diferente. Entonces, claro, un niño puede tener autismo y vocalizar con normalidad y otro niño puede tener autismo y no vocalizar. Entonces, dependiendo del perfil, va a ser las necesidades que tenga. De repente va a necesitar usar pictogramas, pero eso le corresponde ya con un terapeuta del habla. O puede expresarse sin ninguna dificultad. ¿Qué es lo que puede hacer la escuela? Yo creo que las escuelas, un perfil importante que ellos hacen, un filtro importante, es que muchas veces cuando ha pasado desapercibido los síntomas con todas estas áreas, pediatra, neuropediatra, las maestras, las escuelas en general notan ciertos comportamientos, porque al estar rodeado de otros niños con desarrollo típico y tener niños con autistas, entonces logran percibir esos comportamientos y ahí lo importante es informarle a papá, no diagnosticar, no etiquetar al niño, sino decirle al papá sobre esto y que el papá lo confirme.
3: Y con sus compañeritos también, ¿cómo irlos incorporando? Digamos, sabemos que los niños, y por experiencia propia también lo podemos decir, son bastante crueles, ¿verdad? Porque suelen ser muy directos en la forma de decir y no suelen tener ese tacto, digamos, con los niños en este caso. ¿Cómo abordar ese tema con los hijos que pueden padecer autismo y también con la otra cara de la moneda, con los hijos que están interactuando con niños autistas?
4: Usted ha dicho la palabra clave, con los hijos. Todos los niños vienen como una hoja en blanco, no vienen con prejuicios, no vienen con estas ideas estigmatizantes, quienes las implantamos somos nosotros como papás, como adultos. Entonces la educación empieza en casa. No hablaríamos de inclusión si no hubiese exclusión. Entonces, desde el momento que juguemos con todos los niños, enseñarle bondad y amor sin importar el tipo de condición o diagnóstico que tenga la persona, entonces ya con eso hacemos un paso enfrente. Entender que de repente tal niño puede que se sature rápido, que le molesten ciertos ruidos o ciertas texturas, o este día no durmió bien y tuvo un mal día. Entonces, con bondad y amor. Y creo que también los niños aprenden desde el ejemplo. Si nosotros como adultos les enseñamos a compartir, les enseñamos a ver a todos con igualdad y con amor, y les damos el ejemplo, pues los niños de ahí ya partirían sin importar la condición.
3: Bien, hablemos también un poco, ya para ir finalizando este podcast, también sobre la profundización del autismo, pero en el tema genético y ambiental, y cómo está también el autismo como siendo estudiado aquí en Honduras, o cómo está el ambiente en el tema del autismo. Yo sé que en este caso en Honduras pues estamos un poco en pañales, ¿verdad? No están tan acostumbrados los padres de familia a hablar sobre este tema. Incluso, bueno, cuando se le habla de ese tema también a algunos padres como que lo tratan, no, es que el niño es que no se porta bien o no sé, pero no lo ven como una condición, o a veces se niega, ¿verdad? Uh-huh. Entonces respondiendo a la primera pregunta, sobre el, ¿es más genético o ambiental? O porque es como generalmente lo que se ha estado hablando muchísimo en estos temas, incluso sobre las vacunas, que está realmente desmitificado, pero que sea usted que nos cuente.
4: Ok, bueno, vamos a ver. El autismo es multifactorial. La ciencia no ha determinado una causa, pero sí sabemos que hay un factor genético. Es decir, en la familia se presentó previamente, pero así como los genes algunos son recesivos, no se presentan. Digamos, no es porque yo tengo autismo, mi hijo va a tener autismo. No necesariamente, pero sí en la familia hubo un antecedente. ¿Hay otras causas posibles? Sí, pero la ciencia no las ha encerrado todavía. A nivel nacional, no sé si se hacen investigaciones o seguimientos. Ser interesante para la parte de prevención en el sentido de diagnóstico temprano e intervención temprana. Sin embargo, no sé si aplica alguna regla. Yo especialmente soy hondureña y no estudié aquí, entonces no sabría.
3: Está
4: si hay un enfoque aquí. ¿La segunda pregunta?
3: La segunda pregunta era relativo a cómo está el tema del autismo en Honduras.
4: Bueno, en Honduras creo que falta bastante directrices para saber cuál es el plan que se debe de seguir, pero eso creo que ya viene de un enfoque de ley, pero también un enfoque del Ministerio de Salud, porque si nos vamos a otros países hay un orden. Okay, digamos, va al centro de salud, ahí se hace tamizaje, que es decir, ciertos signos, de ahí luego vamos al hospital, ahí se hace diagnóstico. Entonces, al no haber esa estructura, tenemos una cuestión de que la práctica privada acaba siendo lo que yo creo que es lo correcto. Entonces, por eso vuelvo y repito, papás, busquen personas certificadas. Un profesional certificado no va a tener ningún problema en que le pregunte cuál es su conocimiento con el autismo.
3: Claro. Bien, para finalizar esta entrevista y en Salud para Todos, siempre nos gusta en un espacio que detallar lo más importante en nuestra sección Ten Presente.
2: Lo dicho en este podcast, pero no te puedes ir sin antes tener en cuenta estos puntos importantes.
3: Bien, continuamos con esta entrevista con Tesla Gutiérrez, con quien hablamos sobre el autismo y este mes que se celebra la concientización sobre el autismo. En los puntos más principales, ¿qué es lo que nos debemos de concentrar en el autismo desde el punto de vista profesional para que cada uno de nosotros conozcamos más o menos las líneas? Porque no podemos ser expertos, pero sí conocer un poco de este tema que es tan importante.
4: Bueno, lo primero es la intervención temprana. Necesitamos identificar el autismo antes de los 5 años. Los manuales dicen que antes de los 3 años de vida se notan los síntomas. Como les dije, desde los 18 a 24 meses ya se puede diagnosticar, y el pronóstico del niño va a ser muchísimo más favorable si lo hago durante esta etapa, durante los primeros 3 años de vida, justo por cuestiones biológicas, que si lo hago, digamos, esperando 10 años, 12 años. Entonces creo que la intervención temprana en este caso es el que puede hacer la diferencia.
3: Claro. Bien, gracias a Tesla Gutiérrez, psicóloga especialista en autismo. 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

0: Ay, perro. Ay, de buena. Niño, me siento como que me enamoré, huevo.
1: Perro, te madrugaron, ¿qué?
0: Me madrugaron, pero temprano.
1: Está cogido. Creo que te vas a llevar para medallito.
0: Niño, de Jamaica medallo.
1: De Jamaica para medallo.
0: Ya. Tienes las llaves del apartamento y

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1: Hola, hola, bienvenidos a este informe especial aquí a través de Radio UNAM para hablarles sobre este segundo inicio de clases en la máxima casa de estudios que se realiza a nivel nacional. Tenemos aquí en cabina llena con Daniela Alvarado de Periodismo, Ana Ochoa también de la carrera Periodismo, Fabiana Hernández de la carrera Arquitectura y también tenemos invitados por llamada. ¿Cómo está Kelly?
2: Hola Carlos y a toda nuestra audiencia, siempre en este informe especial hoy que estamos iniciando las clases del segundo periodo académico en la máxima casa de estudios en este 2026. Y vamos a conocer de primera voz pues la experiencia de los chicos y también la llamada de todo lo que nos van a contar de cómo acontece este inicio de actividades académicas del segundo periodo.
1: Así es, y bueno, llamamos a todos los que nos están escuchando a que, bueno, sigan los canales de la universidad para que estén pendientes. Había un tema con el tema del transporte universitario en donde había una confusión, pero el transporte está funcionando con normalidad, las clases están realizando con normalidad, y para aquellos que necesiten orientación, ya se inauguró hoy, en este segundo pack, se inauguró este centro de orientación que está ahí en la cabina de registro para todas aquellas muchachas o muchachos que quieran hacer. Pero bien, saludamos aquí a las chicas que nos están acompañando para que nos hable un poquito de este inicio de clases. Daniela, Ana, Fabiana, ¿cómo están?
3: Pues todo bien, agradeciendo la oportunidad de estar aquí, saludando a toda la audiencia.
2: ¿Ustedes, chicas?
4: Pues yo muy feliz de ver a todos los pumitas, porque ya hacían falta aquí en la U. Ahorita se ve bastante movimiento, no como en el periodo pasado, que se miraban pocos estudiantes por la modalidad virtual.
5: Yo la verdad siento que estamos empezando con buen camino. Veo a los estudiantes animados, los veo preguntando sobre los licenciados, sobre las actividades que están, como por ejemplo en el reloj. La verdad siento que va a ser un buen inicio de periodo.
1: Bien, pero para ampliarnos un poco de lo que se está viviendo también en todo a nivel nacional, hablamos con el director de UNA Campus Choluteca, el doctor Celio Arias, para que nos hable cómo ha sido este inicio de clases allá por la zona sur. Le saludamos aquí a través de Radio UNA. ¿Cómo está, doctor?
6: Muchas gracias por la oportunidad. Sí, bueno, tuvimos un inicio bastante, mucha motivación, ¿verdad? Estamos en el último examen de admisión, también tuvimos mayor cantidad de aspirantes y básicamente nos estamos, como esto viene del año pasado, ¿verdad? El reingreso y el nuevo ingreso, nos estamos manteniendo, digamos, en la población. Pero sí, tenemos la expectativa de una tendencia creciente ya para el tercer periodo, ¿verdad? Que es donde se va a ver realmente el impacto y los resultados de todas las gestiones que hemos estado realizando.
1: ¿Y cómo está el calor por allá? ¿Se siente el calor allá en la zona sur? ¿Cómo lo están viviendo los estudiantes con ese caluroso clima que lo tienen allá?
6: Mira, hoy no está haciendo tanto calor como la semana pasada, pero obviamente siempre es más alta la temperatura. Se está manteniendo llega hasta el 39, ¿verdad? Ha llegado 39, 40 en la noche, ya con sensación térmica puede llegar hasta el 43, 44 a veces. Pero sí, lo disfrutamos, no queda otra, ¿no?
1: ¿Qué se viene para entonces para este segundo pack? Para los estudiantes de UNA Campus Choluteca, continúa mi programa Bienestar. Hemos visto en redes sociales el tema del transporte universitario, ¿verdad? Y también lo que se viene nuevo, también por los proyectos que se manejan allá por la zona sur.
6: Pues sí, vienen nuevas, algunos técnicos que estamos ya, digamos, se inició a finales algunos técnicos, pero ahorita ya estamos entrando con mayor potencia ahí, por decir que vamos a promocionar más. Ese es el gran desafío que nos tenemos, ¿verdad?, con los técnicos. Y por el otro lado, con mayor cantidad de proyectos de vinculación y de investigación, que pues son articulados, ¿no? La docencia tiene una visión, digamos, articulada con la investigación aplicada y la vinculación. Entonces sí, vienen varios proyectos que se reinsertan y un proyecto estrella que estamos esperando que lograr el financiamiento, que es lo de validación, certificación y acreditación de competencias, que es para todas las carreras. Ese es, digamos, lo innovador que podríamos decir de este año.
1: Bien, no sé si desea agregar algo más. Sabemos que también la agenda ha sido complicada también para ustedes, porque están precisamente en este inicio de segundo periodo de académico en la máxima casa de estudios.
6: Bueno, sí, decirle que aún no tenemos el dato final, porque aún esta semana pues se está en adiciones y cancelaciones. Y bueno, el mensaje es que definitivamente sí, la perspectiva es que sí vamos a lograr un mayor incremento, ¿verdad? Y estamos muy positivos. Ese sería el mensaje, a pesar del calor.
1: Así es. Bien, les saludamos aquí pues desde Ciudad Capital, y esperamos que todo se vaya desarrollando todo a bien en esta semana de inicio de clases. Un saludo.
6: Gracias.
1: Bien, Kaylin, entonces así está el tema del inicio de clases a nivel nacional. Ya vamos a tener otros contactos, pero que sean aquí las chicas que nos cuenten las expectativas que se están generando también a ustedes con este inicio de clases.
2: Sí, bueno, antes de dar la palabra a las chicas, solo comentarle a nuestra comunidad universitaria que son más de 80,000 estudiantes los que están en ese periodo, en ese segundo periodo de la máxima casa de estudios, porque bueno, la matrícula preliminar es de 70,000 estudiantes de las carreras trimestrales, pues más las carreras semestrales se completaría con 77,000, y si sumamos los posgrados, entonces tenemos más de 80,000 estudiantes más o menos que estarían iniciando este día las clases aquí en la máxima casa de estudios. Pero que sí, que sean las chicas que nos cuenten. En el caso, por ejemplo, de Fabiana, que es de arquitectura, no es su primer día para usted hoy, pero ve pues que la máxima casa de estudios vuelve a tener, digamos, esa luz con esa cantidad de estudiantes importante en la máxima casa de estudios.
4: Así es, a nosotros ya nos hacía falta ver a más estudiantes, nos sentimos solitos con los de
2: medicina. Ya están por terminar casi,
4: correcto,
2: ¿verdad?
4: Correcto, ya estamos por terminar, pero...
1: Más bien ustedes es el ya cerrar el inicio de clase.
4: Ya estamos casi más de allá que de acá, como se suele decir, pero sí estamos muy alegres de poder ver el movimiento estudiantil ahorita. Se ha visto bastante también en la movilidad automovilística. Se ha densado bastante gracias a los estudiantes, a bien o a peor, pero ya
2: hay que madrugar esos días, ¿verdad? Sí. Hay que venir temprano, buscar parqueo temprano. Si usan el transporte, también ser puntual, ¿verdad? Porque pues habrá más tráfico dentro del campus por los estudiantes. Ustedes, chicas, que es pues sí están en su primer día, entonces pues cómo se están sintiendo, cuáles son esas expectativas para matricularse, cómo hicieron, se pusieron de acuerdo con amigos, cómo lo están viviendo.
3: Bueno, desde el proceso de la prematrícula, la matrícula es un proceso en el cual pues cada uno de nosotros tenía sus expectativas, sus grupos, su selección de clases a matricular, y pues la verdad es animoso, es muy animado que nosotros podamos interactuar en este nuevo semestre que estamos cruzando.
5: Bueno, y también otra cosa de que mientras uno más avanza en las carreras, le toca tomar decisiones difíciles donde dice adiós a los amigos porque tiene que matricular en otras jornadas, en otros horarios. Esto siempre va a pasar, y a veces uno lleva las clases desordenadas y eso después nos afecta. Perdemos a nuestras amistades, pero conocemos nuevas amistades, y sobre todo los que vienen empezando su primer periodo ya de la carrera en la universidad, ellos van a conocer nuevas experiencias, y bueno, creo que todos vamos a tener estas experiencias con los nuevos, los que ya están y los viejos compañeros.
2: ¿Y cómo vinieron hoy? ¿Vienen en transporte propio? ¿Vienen en transporte de la U? ¿Cómo llegaron al campus?
3: Yo en el transporte universitario, que brinda el programa Mi Bienestar.
2: Sí, usted es prueba de que el transporte está funcionando al 100.
1: ¿Sin problema entonces para venir?
3: Sí, sin ningún problema. Llegué temprano a la U hoy.
2: ¿Y ustedes? ¿Por acá?
5: Bueno, la verdad yo sí tuve un problema para agarrar el transporte universitario.
2: ¿Se durmió?
5: Porque, no, es que hay muchos estudiantes en mi ruta. Y ya cuando ya llega a mi ruta, ya cheque. Ahí nos vemos en la próxima hora.
2: Ok.
4: Bueno, en mi caso yo me vine en transporte público, pero sí me asusté cuando vi todos los buses de Mi Bienestar, así todos en fila ahí por el CICI, creo que era. Me impactó bastante, yo dije, no, si era cierto, sí, entonces los rumores, o están en movimiento, o ya terminó la manifestación, no sé si hicieron manifestación.
2: Están funcionando al 100, pero tenemos llamada a Carlos para que nos cuenten también parte cómo están funcionando las clases.
1: En la Facultad de Ingeniería hablamos con el decano Néstor López, a quien le saludamos aquí a través de este informe especial, a través de Radio UNAD, para que nos hable cómo ha sido este inicio de clases ahí por la Facultad de Ingeniería aquí en Ciudad Universitaria.
7: Buenas tardes a todos ahí en la cabina. Pues dentro de la Facultad de Ingeniería, pues el día de hoy tuvimos una pequeña actividad donde compartimos con los estudiantes un poco de café, un poco de galletas, un poquito de refrescos, y la verdad que ha sido bastante dinámico porque hemos recibido bastante afluencia. En realidad, la semana pasada aumentamos la cantidad de cupos que se tenían para la Facultad de Ingeniería. En general, casi se aumentó en un 100% en casi todas las carreras, a excepción de Ingeniería Civil e Ingeniería en Sistemas. Todas las demás se les aumentaron la cantidad de cupos porque la demanda es bastante alta para las carreras de ingeniería.
1: Y también hablarnos sobre todo el proceso que se ha desarrollado por parte de la Facultad de Ingeniería. También está en este proceso de acreditación las carreras, ¿verdad? Para los estudiantes que están por ingresar, para que conozcan también este proceso que les va a ayudar para que su carrera sea pues validada internacionalmente.
7: Es correcto. En el caso de las ingenierías, particularmente, hemos estado trabajando en una actualización de currícula. Actualmente, quienes ya tienen aprobado su nueva currícula es Ingeniería de Sistemas, Ingeniería Civil e Ingeniería Química. Y ahorita están en proceso de actualización Ingeniería Industrial, Ingeniería Mecánica e Ingeniería Eléctrica. Con eso tendríamos el 100% de nuestras ingenierías con currícula actualizada. Además de eso, estamos trabajando en procesos de acreditación. En el caso particular de Ingeniería Química e Ingeniería Civil, estamos en un proceso de autoevaluación para con fines de acreditación con la Agencia Internacional ACAI. Esto les va a servir a nuestros egresados a poder mostrar su título y que realmente tiene una validez y un proceso de calidad bastante riguroso. Aparte de eso, dentro de la Facultad de Ingeniería, este periodo iniciamos con la segunda promoción de la maestría en estructuras y la primera promoción de la maestría en estructuras y la segunda de la maestría en ingeniería ambiental. Sin embargo, estamos esperando sacar otras dos promociones este año. Además de que ya tenemos casi finalizado la aprobación de la maestría en ingeniería renovables, la maestría en procesos industriales, la maestría en ingeniería de datos y la maestría de seguridad informática, que estaremos esperando salir a finales de este año o a principios del próximo.
1: Bien, entonces se venden buenas cosas para la facultad. Están las procesos de acreditaciones, ya van a abrir nuevas maestrías, las promociones de las maestrías, si entendí que así es correcto. Y también pues ya se viene pues estos nuevos proyectos que se están desarrollando en la máxima casa de estudios. No sé si nos queda algo más que nos cuente, ingeniero, porque también la gente está con mucha expectativa también con el tema de ingeniería por todo lo que se está desarrollando a nivel nacional.
7: Totalmente, es decir, actualmente la universidad o dentro de la Facultad de Ingeniería, pues tenemos varios procesos importantes donde nuestros estudiantes se pueden integrar en diferentes proyectos de innovación, pero también de investigación. La universidad y por medio de la Facultad de Ingeniería, pues está invirtiendo bastante en los temas de investigación. Hemos mandado bastantes solicitudes ahorita de becas, tanto de estudiantes como grupos con profesores, para realmente potenciar esa parte de investigación. A todos nuestros estudiantes les decimos que hay varios centros de investigación actualmente activos dentro de la facultad, los cuales están para recibirles y para que ellos puedan trabajar en esta área que es tan importante, que es la investigación dentro de la universidad. Así también tenemos varios procesos de vinculación que van a seguir siendo desarrollados dentro de esta facultad.
1: Bien, muchísimas gracias entonces, ingeniero, por habernos respondido la llamada y habernos contado un poco todo lo que se está desarrollando en este inicio de clases y lo bueno que se viene en la Facultad de Ingeniería también.
7: Muchas gracias a ustedes, estamos a la orden.
1: Bien, Kelly, así se está desarrollando también la Facultad de Ingeniería. Bueno, las chicas son de aquí, de Ciencias Sociales, pero tal vez a la...
2: De Ciencias Sociales y por acá de Humanidades,
1: ¿verdad? De Humanidades, pero de Arquitectura tal vez le pueda llamar la atención esa maestría en medio ambiente.
2: O sea que se vienen nuevas propuestas, definitivamente. Interesante todo lo que está pasando en la máxima casa de estudios. Y bueno, antes de seguir conversando con las chicas, recordarles a nuestros pumitas y también a las chicas, por si no tienen pendientes estas fechas, las fechas importantes que nuestros pumitas deben de recordar para este segundo periodo. Hoy pues inician las clases. El periodo de adiciones y cancelaciones está del 11 al 17 de mayo. El pago de la matrícula, que está del 6 de abril hasta el 17 de mayo. El pago de los laboratorios del 18 al 25 de mayo. Y bueno, recordar los bancos autorizados, la FICE, Banpaís, Ficosa, Atlántida, Davivienda, para que lo tomen en cuenta, lo pueden hacer en línea. ¿Ustedes ya hicieron su pago, chicas?
1: ¿Ya lo hicieron?
5: Sí, ya probando, sobre todo en los pagos en línea. A veces uno se va a comer tremendas colas a los bancos y yo siento que es más fácil pagarlo.
2: Lo puede
5: en
2: hacer
5: línea.
2: Ahí perfectamente,
5: exacto,
2: ¿verdad?
5: Exacto, o sea, uno solo busca ahí, pagos una, ingresa su número de cuenta, su contraseña y rápido lo paga sin hacer tanta fila.
3: Concuerdo, es una ayuda muy grande, la
2: ya
3: verdad.
2: También ya está, sí, ya está ese pago listo, ¿verdad? Para que no tengan problemas con las asignaturas.
3: Con ese sistema, la verdad, es una gran ayuda.
2: ¿Y laboratorios? Ah, bueno, en premio no llevamos tantos laboratorios, entonces pues quizás no ya no, no, te, sí. No tuvieron que pagar. No. Espacios. En su caso, pues por si llevaba clases de ahorita, ¿verdad?
4: Sí, también los estudiantes de arquitectura llevan clases trimestrales de los estudiantes de inicio de carrera, y también nosotros que ya vamos avanzados, sacamos algunas optativas que nos interesan y algunos ya tenemos también las clases matriculadas y pagadas.
2: Que es importante tomar en cuenta todas estas cosas, ¿verdad? Pero bueno, nos vamos hasta otra parte del país también, de centros regionales, para que nos cuentes desde allá de La Ceiba.
1: Así es, hablamos con Gustavo Álvarez de una Campus Atlántida para que nos hable cómo se ha iniciado este inicio de clases, este segundo periodo de clases que se está desarrollando en las carreras trimestrales allá por la zona norte del país. Cuéntenos.
8: Muy buenas tardes, el día de hoy ha dado inicio lo que es el segundo periodo académico de las carreras trimestrales y hemos tenido una buena afluencia de estudiantes, a pesar que es el primer día, casi por todas las aulas llenas, pasillos, biblioteca estaba llena también de estudiantes, los buses también estaban llegando llenos de estudiantes. Realmente estamos contentos, ¿va? Que a pesar que es el primer día de clases, los jóvenes están llegando, y principalmente como es un día lunes, eso también hace que los jóvenes se puedan hacer presentes, ya que viajan los fines de semana y están listos para el día lunes.
1: También allá hay grandes expectativas, proyectos. ¿Qué se tiene de nuevo para este segundo periodo de este periodo académico 2026?
8: Toda esta semana, de parte de BOAE, se ha organizado de las carreras, de todas las coordinaciones de las carreras, eventos, diferentes actividades de información, de recibimiento, tanto de las carreras, de los departamentos, y hay muchas actividades programadas esta semana para lo que es el inicio del segundo periodo de estas carreras que son trimestrales. El día de mañana tenemos otra actividad que es la carrera de enfermería. Están celebrando el día de la enfermera, y luego esta misma semana también la carrera de ingeniería agronómica van a estar celebrando también el de la de los agrónomos, el día de los agrónomos.
1: Bien, gracias doctor, aquí en este informe especial por haber atendido la llamada, pues le agradecemos. No sé si tiene algo más que agregar también sobre lo que se ha desarrollado durante todo este inicio de clases.
8: También el día de hoy estamos desarrollando un evento, es un foro científico de lo que es la parte de marino costero, trabajos de investigación, donde están participando estudiantes de este campus y estudiantes del campus de Cortés, y están presentes acá en el día de hoy, donde hay varios investigadores y profesores que están presentando algunos resultados en la parte de marino costero. También mencionarles va de que durante esta semana aún continúa lo que es adiciones y cancelaciones. Están algunos jóvenes que no han logrado matricularse, ya se podrán matricular.
1: Bien, sí, exacto, sí, hay que recordar que todavía sigue ese periodo. Bien, muchísimas gracias, doctor, por haber atendido la llamada, y bueno, esperamos que todo se vaya desarrollando con normalidad allá en Campus Atlántida.
8: Ok, bueno, muchas gracias. Bueno.
1: Bien, Kaylin, también hay otro lugar del país que vamos a visitar, el Paraíso. Y en este caso, que nos cuente usted quién se trata.
2: Sí, bueno, nos vamos hasta el Paraíso y tenemos a Daniela Martín de este campus para que nos cuente pues cómo se están desarrollando las actividades por allá, cómo fue este inicio de actividades. Daniela, le escuchamos aquí en este informe especial de inicio de actividades. Cuéntenos cómo fue ese primer día o cómo está siendo ese primer día de actividades en la Máxima Casa de Estudios en Campus El Paraíso.
9: Hola Kaylin y a todos, muy buenas tardes, gracias por este espacio desde Campus El Paraíso. Pues nosotros emocionados de volver a recibir a nuestros Pumas aquí en el campus, un día con muchas actividades y por mencionar algunas, pues hemos tenido lo que es la exposición de dibujos de Mi Relato al Grafito, una iniciativa creada por docentes del Departamento de Humanidades y Artes, donde pues nuestros Pumas destacan ese gran talento que ellos tienen, ¿verdad? A través de sus dibujos. Hemos tenido karaoke, presentación de las autoridades, porque recordemos que también tenemos, ¿verdad?, ingreso de nuevos estudiantes. Entonces es importante que ellos conozcan también, ¿verdad?, aquellas personas que es la encargada de admisiones, de registro, a quién pueden acudir si tienen, quieren adicionar o cancelar una clase. Pues se hizo lo que es la presentación de los coordinadores también de las carreras, los representantes estudiantiles también, importante, ¿verdad?, que ellos conozcan quiénes son los que los representan. Así que ha sido un día de muchas actividades en este campus y pues, como le decía Felipe, que regresen, ¿verdad?, porque los estudiantes son la vida del campus.
2: Y bueno, Daniel, ¿alrededor de cuántos estudiantes han regresado? Cuéntenos un poquito también de las carreras que ustedes ofertan para que pues nos hagamos una idea de a cuánta población se atiende en ese campus.
9: Campus El Paraíso oferta actualmente lo que son las carreras de Ingeniería Agroindustrial, Enfermería, Informática Administrativa, Administración y Generación de Empresas, y así también oferta lo que son los técnicos en calidad del café, que es una nueva propuesta aquí en el campus que desde el periodo ya pasado se está ofertando, el técnico en Tecnología de Alimentos también, el técnico universitario en Administración de Empresas Cafetaleras y también una opción curiosa ha sido el técnico en Gestión y Calidad del Agua. Esa es la oferta académica que presenta Campus El Paraíso, y pues para este periodo esperamos alrededor de 1,100 estudiantes, ¿verdad? Siempre viendo pues que poco a poco ese número pues va aumentando cada periodo.
2: ¿Y qué otras actividades van a tener para esta semana, Daniela, que va a ser pues la primera semana?
9: Sí, la primera semana siempre es así como que genera, ¿verdad?, esa curiosidad más en lo que es los estudiantes de primer ingreso. Se les va a estar brindando pues orientación acerca de que conozcan pues los espacios que hay en el campo, como le mencionábamos también, que ellos conozcan a dónde acudir si tienen alguna duda en específico. Y pues también se va a estar haciendo actividades con los grupos artísticos y grupos de voluntariado para que ellos conozcan, ¿verdad?, todas aquellas actividades extracurriculares, para decirle así, a las que ellos pueden sumarse, ya sea danza, teatro, música, ajedrez o cultura.
2: Bien, gracias Daniela por habernos tomado la llamada, agradecemos y bueno, estaremos pendientes también de cómo se desarrollan las actividades en esa zona del país.
9: Muchas gracias Kaylin y nuevamente bienvenidos a todos nuestros Pumas a Territorio Puma.
2: Gracias.
1: Bien, bonito, ¿verdad? Haber visto un recorrido, pero aquí tenemos las invitadas.
2: Las chicas que nos cuenten, ¿verdad, Carlos?
1: Una anécdota podríamos que nos cuenten para ya ir culminando este informe especial. La hemos tenido esperando a cada una de ellas para que nos estuvieran expresando qué es lo que se siente venir a esta máxima casa.
2: No podían dormir ayer, seguramente, ¿verdad?
1: Un más sueño les dio también, ¿verdad?
5: Bueno, la verdad, yo ya quería venir, yo ya estaba aburrida en la casa, yo decía, pucha, mejor estoy en la universidad, tengo más cosas que hacer, estoy siempre ocupada.
2: ¿Y es de aquí, de Tegucigalpa?
5: Sí, yo soy de Tegucigalpa, bueno, puedo hablar por mí, porque estoy aquí.
2: Por eso estaba aburrida aquí.
5: Yo estaba aburrida, yo no tenía nada que hacer, estaba muriéndome con ese tremendo calor, pero ya estoy feliz de regresar. Yo quiero mucho a mis docentes, quiero mucho a mis compañeros, entonces, por mí feliz, yo aquí puedo estar 10 horas al día.
3: Yo también estaba muy feliz pues de regresar a las instalaciones.
2: ¿También es de acá de Tegucigalpa?
3: Yo soy foránea, pero resido actualmente en Tegucigalpa.
2: ¿No se fue en este tiempo de vacaciones?
3: No fui.
2: Entonces también estaba...
3: Sí, ya quería entrar a clase, la verdad. Bueno, como experiencia realmente me ha sorprendido mucho la actividad de los estudiantes este día. He visto mucha más aglomeración de gente que otros años, la verdad, que he presenciado, que mis ojos han visto, ¿verdad? He visto mucha más actividad, por ejemplo, en la carrera tenemos un spot donde realizamos para la bienvenida a los nuevos estudiantes. E inclusive hubo karaoke, hubo baile, hay de todo. Y los hipotes, fíjese que los muchachos vienen súper animados.
2: ¿Y las clases llegaron? ¿Ya tuvieron sus clases ustedes?
3: Todavía no, para ser sincera, pero tenemos que estar ahí para ayudar y a los compañeros a hacer una guía.
1: Bueno, por lo menos ya llegaron ustedes.
2: Y por aquí, usted ya está como con ganas de irse, ¿va?
4: No, yo sí, ya quiero salir, ya quiero terminar. Pero sí nos emociona ver toda la actividad, ver que ya todas las casetas están habilitadas,
2: eso.
4: Que tenemos comida, que tenemos más transporte. Y no, más que todo, que me alegra que hayan disfrutado sus vacaciones, quizás no mucho por el calor, pero sí que hayan disfrutado.
2: Aquí no se siente calor.
4: No, aquí tenemos aire.
1: Esa es la gran ventaja. Bueno, cuéntenos, antes de finalizar ya este informe especial, que bueno, hemos hecho un recorrido, Kaylin, tal vez hacemos también un recuento de la información importante que tienen que tener en cuenta todos los Pumas también, que nos haga alguien de ustedes que nos cuente algo que les haya pasado durante este día o en un inicio de clases, para todos aquellos que también nos escuchan, que tal vez se identifican con esas
2: algo como que puede servir como de recomendación o de tomar en cuenta. Quizás nosotros que fuimos a la universidad hace mucho ya perdimos la cuenta un poquito, pero digamos, ¿qué necesita un estudiante ahora para comenzar la universidad o qué es lo esencial que debe tener en cuenta cada inicio de periodo?
5: Yo siento que la recomendación primordial que siempre se le dice a uno cuando tiene la inducción de la carrera, la introducción a la vida universitaria, es que metan sus clases ordenadas, porque si no después van a venir por una clase a la universidad todo un periodo. Y bueno, esa sería mi recomendación, traten de meter las clases que puedan soportar, que sientan que cursen esas clases y las van a pasar. Para después no atrasarse.
2: Pero en bloques, ordenadito.
5: Exacto, ordenado.
3: Bueno, concordando con la compañera Ana, también organizar mucho el tiempo. Recordemos que no siempre hay tiempo para jugar, así como jugamos, nos entretenemos, también tenemos que tener momentos para dedicarnos al estudio, porque estudiar es una oportunidad que se nos está dando. Y también, sobre todo, no es todo responsabilidad, sino de que venir a hacer lo que más nos gusta en la universidad, ¿no? A estudiar.
2: ¿Por acá?
4: Sí, en cuanto a eso yo digo también de que aprovechen su tiempo, que si tienen baches de 2-3 horas, aparte de ir a jugar, sí, a platicar, chismear, que también hagan sus tareas.

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3: Con frecuencia, la ciudadanía se ve confrontada con temas altamente polémicos y respecto de los cuales rara vez estamos de acuerdo. La eutanasia, el aborto, el matrimonio igualitario, entre otros. Uno de esos temas polémicos es la maternidad subrogada, la cual varía considerablemente entre países. Algunas jurisdicciones permiten la maternidad subrogada comercial, donde la madre subrogada recibe una compensación, mientras que otras solo permiten la subrogación altruista, sin compensación. En algunos lugares, la maternidad subrogada está completamente prohibida. Es allí donde entra el derecho y las preguntas tales como ¿qué criterios tenemos para decidir si deben ser prohibidos o permitidos? ¿La ley tendría que ser el único instrumento con el cual hacerle frente o debemos brindarle a los jueces atribuciones suficientes para que decidan cada caso, sobre todo aquellos denominados casos complejos? Para dar una aproximación de respuesta, se reflexionará en torno a la maternidad subrogada, un tema complejo sobre el que el derecho hondureño todavía tiene mucho por atender.
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4: Hola y bienvenidos a ¿Dónde está el derecho? Programa donde abordamos el mundo legal y analizamos de una forma distinta el origen de las leyes que rigen el derecho y la vida cotidiana. En este programa abordaremos un tema complejo y muy debatido en el ámbito legal y social. Hablamos de la maternidad subrogada, un proceso que implica la gestación de un bebé por una mujer que acuerda entregar a los padres o personas que lo solicitan una vez nacido el bebé. Para hablar de este tema muy debatido en muchos países, incluso muchas legislaciones está prohibida, hablamos con el abogado y docente de Derecho Sebastián Chavarría y la abogada María Fernanda Mejía, asistente de investigación en la firma internacional AEI y miembro del equipo de Casablanca para la abolición de la maternidad subrogada. Bienvenidos ambos a este programa ¿Dónde está el derecho?, donde abordamos temas complejos del mundo jurídico. Antes de iniciar, ¿cómo comprender que hay que entender la maternidad subrogada? También conocida como gestación subrogada o vientre de alquiler, ha ganado notoriedad en las últimas décadas, especialmente en países donde las leyes son más permisivas al respecto. Y esta es una pregunta para entender desde el punto de vista legal. ¿Qué significa, abogada, la maternidad subrogada para el mundo legal? ¿Cómo entenderla?
5: Sin duda significa un caos jurídico, ya que la legislación global sigue siendo desigual en distintos países y causa un problema muy serio en todas las partes. Por ejemplo, tenemos en países como en India, Ucrania, que autorizan la maternidad subrogada. También en ciertos estados de los Estados Unidos se permite la práctica. Y también tenemos en países como Bélgica, Luxemburgo, Polonia y en los últimos años Colombia y México, donde no hay una normativa legislativa. Entonces, esto, al no estar regulado, permite que muchas de las prácticas se vuelvan ilegales o se permita también lo que es la trata de personas. También tenemos países en los que únicamente es legal de manera altruista, que es Reino Unido y Países Bajos. Y en países que es completamente ilegal, como Francia, Alemania, España y Austria.
4: Y eso de entender, abogado Chavarría, entender la maternidad subrogada, pues ya lo explicaba María Fernanda, el tema, cómo significa, ¿verdad?, entender esto, pero desde el punto de vista pues más filosófico, jurídico, cómo entender también esta la maternidad subrogada, el vientre de alquiler, que también puede ser pues algo que la gente pues en estos países más tradicionales pueda tener un aspecto mucho más más álgido tal vez.
6: Sí, este es un tema donde el lenguaje a veces no nos ayuda, ¿no? Porque lo decía muy bien la abogada, es decir, hay países en el que su ordenamiento jurídico lo prohíbe y hay otros países que directamente lo permiten. Ahora, lo que pasa es que se pierden a veces los niveles de análisis. el tema es que a veces se pierden los niveles de análisis y ahí es donde hay que prestar atención, porque vamos de vuelta a la pregunta que tiene, digamos, nuestro podcast: ¿dónde está el derecho? El problema está que la palabra derecho aquí de vuelta juega un problema, ¿verdad? Porque si por derecho únicamente entendemos lo que es legislado, lo que está legislado, que parece que es el criterio que utilizó la abogada María Fernanda, pues claramente, digamos, los criterios para saber si alguien tiene derecho a ello o no son relativamente más accesibles de obtener, porque lo único que tengo que hacer yo es ver si se siguieron los pasos legislativos para que la ley diga si alguien tiene derecho o no tiene derecho, o tiene permitido o tiene prohibido, ¿no? Pero si uno entiende por derecho otra cosa más profunda, como me parece que es lo que en algún sentido también estaba la abogada en este momento presuponiendo, o tal vez dejó entrever, si que hay derechos más allá de lo que dice el legislador, porque hay una dignidad de la persona humana, porque hay, digamos, unos derechos inherentes, la cosa ahí ya se complejiza todavía más, tal como dijimos en la primera sesión, porque ya no basta únicamente con saber si el legislador lo regula o no, sino que hay que ser capaces de que por medio de nuestra razón, o por medio de la ética, o por medio de otro método, ¿verdad?, podamos llegar a la conclusión de si eso está prohibido, no solamente a nivel moral, personal, porque mucha gente la moral la toma como algo de lo que debe ser la persona individualmente, sino que además es algo que tiene que reconocer la autoridad, tanto legislativa como judicial. Y entonces en este segundo punto sí que la palabra derecho ya se vuelve un poco más oscura, porque no todos, digamos, solemos estar de acuerdo con que debería ser prohibido y que debería ser permitido.
4: Claro, y entender también que pues tanto como el derecho, ya lo mencionábamos, pues puede ser interpretado de una forma en un lado y en otra, también entender que hay países que permiten este tipo de vientre de alquiler, en este caso, cómo está regulado en estos países, y entendiendo eso, cómo se firman esta clase de contratos, porque estamos hablando, pues, ya lo mencionaban, pues, de una persona humana, ¿verdad?, de la dignidad en este caso. Entonces, ¿cómo se trabaja en este caso, abogada?
5: Es complicado cuando se está tratando de regular, justamente porque estos contratos se hacen normalmente a través de agencias que se dedican justamente a tratar de que mujeres estén dentro del mercado. Por ejemplo, en los casos de Reino Unido hay empresas muy grandes, o sea, están las páginas en internet donde los padres comitentes son los padres que buscan un niño a través de esta práctica que es la maternidad subrogada, y se meten a las páginas. Ellos pueden elegir el tipo de mujer, cuántas veces ha sido madre por gestación, las cantidades de veces de que ha tenido una probabilidad de un embarazo, si son bajas, si son altas, sus rasgos físicos, si son caucásicos, porque es bueno recordar de que la maternidad subrogada se da en dos casos importantes, que es la tradicional, que es cuando la madre que es por gestación subrogada pone su material genético, y los espermas obviamente es por fecundación in vitro. Y la otra es cuando los padres comitentes ponen su carga genética en la madre gestante, solamente para llevar a cabo el embarazo.
4: Comprendiendo este tema también, en este caso, ¿hay forma en que uno de los padres que está firmando este contrato pues desista de dar su material genético?
5: Es
4: porque,
5: importante.
4: Porque sí podría darse que la persona, o sea, la mujer en este caso, que es la única que puede dar a luz, se sienta pues que esa criatura es de ella y decida que ella no quiera formar parte. ¿Se han dado esos casos?
5: Claro, se han dado muchos casos en el que la madre, cuando ya está a punto de dar a luz, decide retractarse y no entregar al niño. Entonces eso ya forma, ahí es donde se forma ese caos jurídico. O sea, dentro de este caos jurídico, a veces hasta el niño puede tener hasta 6 padres. Cuando hablamos de 6 padres, es la madre gestante, el esposo de la madre gestante, los padres comitentes, y en caso que los padres comitentes no puedan dar su material genético, lo hacen a través de bancos de, ya sea de ovulación o de esperma. Entonces ahí tenemos un grave caos jurídico en que no sabemos cuáles van a ser los padres legales que este niño va a tener.
4: Y comprendiendo esta realidad, abogado Chavarría, ¿cuál es la situación jurídica en Honduras en esta materia? ¿Cómo estás en este caso entender este tipo de contrato que pues para algunos puede ser muy complejo y para otros tal vez con una actitud más liberal, pues lo pueden ver tal vez de una forma más contractual. ¿Cómo lo vemos?
6: Fíjense que, volviendo a mi posición jurídica, que tiende, digamos, a partir de la regulación que establece el legislador, es un hecho de que no hay, o sea, realmente hablando estricto sensu, no hay una regulación específica sobre la materia en nuestro país. Y eso es un problema, digamos, para calificar la cuestión, porque, y lo comentábamos con la abogada antes de entrar al aire, el tema es el siguiente: ¿cómo, qué lectura darle? Por supuesto, ha habido países, o hay países que le dan la lectura contractual. Bueno, suponiendo que le pudiésemos dar una lectura contractual, aquí en Honduras teníamos el grave problema de que, bueno, ¿cómo encaja esto con nuestra teoría de contratos? Aquí en Honduras, tradicionalmente se ha hablado de que todo contrato debe tener un objeto, un consentimiento y la causa. Entonces, en principio, el tema del consentimiento podría, digamos, aceptarse, suponiendo que esto sea una materia de consentimiento, que eso es muy debatible, por cierto. Pero donde sí creo que la cuestión entra problemática es el tema del objeto, porque por lo general lo que se suele plantear para decir que un objeto es lícito es sobre la posibilidad que hay, o lo que se suele llamar, de que sea susceptible de ser un intercambio de bien, y es ahí donde el problema, digamos, moral que ha estado planteando aquí la abogada. De tal forma que yo definitivamente tendería a pensar que este tema no hay una cuestión, digamos, de una regulación que lo permita, porque no lo hay, y que más bien lo que encuentro más bien son problemas, digamos, para poder generar, digamos, respuestas a los casos como los que se estaba planteando hace un momento sobre las distintas posibilidades que puede ocurrir en esta cuestión. Y el último punto es que si lo pudiésemos ver no solamente en materia contractual, o sea, decir que no hay un tema aquí contractual, sino un tema de que se trata de una cuestión de orden público, pues la respuesta es directamente negativa. No existe, digamos, una ley que directamente, digamos, regule esta cuestión.
4: Abogada, y en este caso, ¿cómo lo ve usted desde esa perspectiva, ya que se maneja mucho el tema también con la legislación que se maneja en otros países?
5: Me llamó mucho la atención lo que el abogado mencionó. El tema del consentimiento en estos contratos es totalmente viciado. Las madres que justamente se utilizan para la maternidad subrogada son mujeres de muy escasos recursos. Entonces, claro, ven las cantidades de dinero que el contrato les provee, los beneficios que les da, que son alimentaciones, a veces los cuidados médicos durante todo el embarazo, ya es completamente viciado. Entonces, en la maternidad subrogada justamente se dice de que no existe un consentimiento por parte de la madre, porque se ve viciado por esos mismos beneficios, y ellas se miran obviamente en una necesidad económica que al final lo aceptan y dicen como, lo voy a hacer porque necesito mantener mi vida, necesito mantener mis hijos. Entonces ya ahí pierde totalmente la legalidad de un contrato dentro de la maternidad subrogada.
4: Claro, y en este caso entender que no solamente la forma en cómo se da este tipo de contratos, ¿verdad? Sino también un tema que es moral para algunos, ¿no? En este caso, el debate ético en torno a la maternidad subrogada, pues es profundo para algunos, representa pues una explotación del cuerpo de la mujer. En este caso, especialmente se trata a las mujeres en situación económica vulnerable, que es lo que mencionaba la abogada, pero pensándolo desde alguna perspectiva ya de si ponemos un contrapeso, ¿qué podríamos decir, qué argumentos existirían a favor en relación a este tema, considerando también en el caso de que hay mujeres que no pueden tener hijos y desean hacerlo, ¿verdad? Pero lo desean hacer con su material genético. ¿Cómo lo ven ustedes?
5: Yo, desde mi perspectiva, la adopción es la mejor opción en estos casos. Si bien es cierto, el ser humano, y justamente yo en una de las clases del abogado Sebastián, yo lo decía, el egoísmo a veces del ser humano de tratar de mantener su material genético a través de los años, pues llega a sobrepasar esos límites de la naturaleza. Y justamente la maternidad subrogada es ese límite, donde ya, o sea, las adopciones han bajado a un nivel bastante en estos últimos años, y la maternidad subrogada del 2014 a la actualidad ha aumentado un 89%. Entonces, ¿dónde estamos dejando estos niños que de verdad sí se merecen esa restitución a su derecho a la familia, y más bien les estamos quitando la familia a otros niños?
4: Viéndolo desde el punto de vista evolutivo, abogado, solo le quería hacer esa consulta, viéndolo desde el punto de vista evolutivo también, en el caso de que si una persona no puede tener hijos, ¿verdad?, es ya la naturaleza la que le está impidiendo eso. Entonces, lo que presentaba también la abogada en el caso de mujeres que ya están por arriba de la posibilidad de gestación, Entonces, también, en este caso, ¿cómo visualizarlo también?
6: Lo que pasa es que el tema, me parece a mí, es revisar, digamos, el contexto, digamos, del orden institucional que tenemos, ¿verdad? Porque efectivamente, uno desde un punto de vista moral, uno puede plantear los argumentos que estaba diciendo la abogada María Fernanda. Uno puede coincidir con ellos o no en términos morales. El tema es cómo se traslada esto en la vida política. El planteamiento del consentimiento que decía hace un rato, efectivamente, es decir, hay muchos casos donde, bueno, de hecho es lo que se estudia en la teoría tradicional, donde el consentimiento puede quedar viciado. El tema es si lo podemos tomar esto como una, como se suele decir en lógico, una proposición universal o afirmativa, o sea, que en todos los casos se va a tomar de esta forma. Yo creo que para eso, digamos, está el ámbito, digamos, de las éticas del consenso, donde está, digamos, todo el planteamiento, digamos, de una práctica política donde todos los grupos de tensión, con sus planes de vida, con su manera de ver las cosas, en un contexto ideal de diálogo, por ejemplo, una legislación, todas estas inquietudes se plantean y luego de toda esa confrontación de cosmovisiones, luego se genera en una ley que justamente regule qué casos cabe y en casos no. Porque efectivamente, yo creo que lo que está diciendo la abogada María Fernanda, suele, digamos, ocurrir una situación, pero lo cierto es que nuestro sistema actual jurídico, nuestro diseño institucional no plantea, digamos, que la sociedad se organiza, y esto, digamos, es un tema para debatir aparte, que puede generar un programa en sí mismo, no plantea que estamos... nuestro diseño institucional no es para guardar un orden natural, sino que es para, justamente, plantear que cada persona genere, digamos, su propio plan de vida, ¿no? Ahora, los límites de ese plan de vida, sí, tiene que tener un límite, ¿verdad? Pero, ¿quién pone ese límite? ¿Lo pone un legislador? ¿Lo pone una corte? ¿Lo pone una aristocracia? ¿Lo pone un monarca? Bueno, nuestro diseño actual dice... asume, digamos, la visión voluntarista de ley que dice en realidad es la declaración de la voluntad soberana, que se da en un contexto de las formas de discusión dentro de un diálogo político, ¿no? Entonces, si bien uno podría suscribir, me parece a mí, estos planteamientos en términos morales, creo que es completamente luego ver cómo se puede generar, digamos, en un contexto más amplio de juridicidad, ¿no?
4: Claro, y entender también que en este caso, que es la dignidad humana la que está en juego, también entender y hacerle las consultas, ¿debería ser la ley el único instrumento para abordar este tema o deberíamos incluir pues otras consideraciones sociales? Tal para el caso las mujeres que desean tener hijos y las personas que también lo desean, las familias que por temas de salud desean tener hijos con sus genes, ¿qué planteamientos podríamos ver que se podrían incluir también en no solo dejarlo con la ley, ya que pues supone algo que ya mencionaba usted, abogado, que el consentimiento en este caso, la legislación no actual, pues se basa mucho en el tema de que seas un objeto y en este caso pues no existe un objeto, eso es la dignidad humana. Entonces, ¿cómo plantearían ustedes incluir tal vez otros aspectos tal vez para poder, digamos, entrar tal vez en el debate si aún pudiera hacerse en Honduras en este caso?
5: Bien, justamente dentro de Casa Blanca se manejan dos tendencias. Una, que sea regulada completamente, pero esto es básicamente imposible. ¿Por qué? Porque justamente el problema que usted decía, Juan Carlos, de que hay padres que no pueden tener las posibilidades, hay madres que están solteras, pero ¿hasta dónde se les permite a estas parejas, no?, poder hacer esta práctica? Que incluso la conferencia de la Haya lleva más de 10 años trabajando en un draft, o sea, en un borrador de un tratado, una propuesta internacional para poder regular esta práctica, pero nunca se ha podido dar con este objetivo. Y la otra que se maneja desde Casa Blanca es la solución, es la abolición completamente de la maternidad subrogada a nivel internacional, porque como ya sabemos, esta de verdad es una grave violación a la dignidad humana, no solo de la mujer, sino que del niño que está por nacer. Y en este caso, dentro de Casa Blanca hay un testimonio bastante fuerte de una mujer francesa, se llama Olivia Maurel. Ella justamente es una mujer que nació por gestación subrogada y ella misma habla de que es una práctica completamente aberrante que le cambió su vida, que ella nunca logró conectar con sus padres. Obviamente había un tema del reloj biológico de su madre, que se le había pasado justamente el tiempo y ella quería tener un hijo, pero la madre justamente dijo de que ella no lo quería tener por adopción, sino que su única opción era gestación subrogada. Pero ¿qué pasó en el caso de Olivia Maurel? Creció con muchos problemas psicológicos y psiquiátricos que dieron la causa, que era justamente por no haber tenido ese vínculo materno, que justamente en la maternidad subrogada se rompe. Incluso hay mujeres que se les dice que se les va a practicar cesárea justamente por no tener contacto con ese niño.
4: Claro, entonces es una visión pues un poco distante a lo que nosotros estamos conociendo, pero para hablar también de un caso similar a ese, pues lo vamos a hacer en nuestra en nuestra cortina de acción que manejamos y nuestra sección que se llama Derecho en Acción.

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2: Pues en Derecho en Acción hablaremos sobre un caso complejo denominado Misterio de Relaciones Exteriores de Colombia y otros que ilustra pues los desafíos legales y éticos de la maternidad subrogada, un tema que ha llegado hasta la Corte Constitucional de Colombia. Todo comenzó cuando un ciudadano estadounidense firmó un contrato de subrogación de vientre con una mujer colombiana, nació una niña y el hombre se la llevó a Estados Unidos. Desde ahí solicitó que se eliminara el nombre de la madre de colombiana del certificado del nacimiento de la niña, logrando que así se reconociera únicamente su paternidad. Luego pidió la nacionalidad colombiana para la niña, que ya tenía la ciudadanía estadounidense, pero esta le fue denegada. Ante esa negativa, el hombre llevó su caso a la Corte Constitucional colombiana. Entonces el caso pues planteó cuestiones claves, ¿va? Violó el consulado colombiano los derechos fundamentales de la niña al negarle un pasaporte colombiano con su nuevo nombre, y cómo afecta la gestación subrogada los derechos de los niños y las madres gestantes. En este caso, me gustaría qué interpretación que podríamos darle en este, pues que se vuelve cada vez más complejo y cada una de sus acciones de cada caso se vuelven aún más complejas, ¿no?
3: Claro que sí. Justamente este caso, pues tuve el honor de trabajarlo con la firma y con la clínica de la Universidad de La Sabana. Y es un caso complejo que siempre aún así queda en la deriva. ¿Por qué? Porque nunca se logra abordar la perspectiva de la madre y esta afectación a su dignidad humana. Este fallo, pues, la Corte no accedió a las peticiones del padre, sino que señalando que la maternidad subrogada en su forma actual presenta riesgos significativos para los derechos humanos de los niños, mujeres involucradas, y además exhortó al Congreso legislar sobre este tema, dejando abierta la posibilidad de prohibir esta práctica en el futuro, pero también dejó la cortina abierta de que la práctica se pueda llevar sin ningún tipo de regulación, sino que se permita de manera tácita.
2: Abogado Chavarría, la Corte en este caso, al analizar el caso, reconoció que la situación de la niña era vulnerable, especialmente porque modificar el registro civil de nacimiento podría poner en riesgo su nacionalidad y su protección legal. Sin embargo, la Corte también subrayó que existe un vacío legal en Colombia sobre la gestación subrogada, lo que implicaba una regulación de estos casos, especialmente cuando los padres biológicos son extranjeros. ¿Cómo entender este caso también si se diera la posibilidad de que esto pasara también en Honduras, en el caso de que no tenemos ningún tipo de legislación al respecto?
4: Bueno, yo quisiera como retomar quizás la pregunta, la última pregunta del segmento anterior con respecto a si, al lugar que tendría que tener la ley, ¿no? Yo pienso, y partiendo de lo que explicité, de que defiendo una visión voluntarista de ley, por lo menos en este momento de mi vida así lo hago, yo creo que lo conveniente en estos casos es que si se va a prohibir, tiene que estar explícitamente dicho, porque es un tema en el que definitivamente, digamos, hay diversas posiciones, y la manera en que nuestras sociedades entienden que esto tiene que dirimirse es mediante el diálogo, que en el caso particular de nuestro diseño institucional, pues corresponde, digamos, a las instituciones encargadas, digamos, de generar la legislación. De forma tal que si se prohíbe, tiene que estar, y también si llegase a ocurrir, aunque yo sé que esto a la abogada María Fernanda no le parece, ¿no?, de que tenga que hacerse algún tipo de regulación, definitivamente tiene que, porque si no, quieras o no, el día de mañana lo que va a ocurrir, como ocurrió en Colombia, según estoy entendiendo, ocurrió en Colombia, que la Corte sobre la marcha tuvo que ir, digamos, resolviendo la cuestión. Y eso, en lo particular, pienso que es problemático en términos de legitimidad con respecto a cómo tiene que irse resolviendo esta cuestión. Digamos, en este caso yo prefiero ser de la idea de que esta es una cuestión que todos como ciudadanos nos hagamos cargo, no ignorar que existe un problema, no ignorar que existe unas inquietudes, digamos, y que bueno, quienes definitivamente consideran que esto debe ser prohibido, pues bueno, que convenzan, digamos, lo que se tiene que decir, que hay un ámbito de convicción sobre cuál es la problemática y por qué esto tiene que ser prohibido, como muchas otras cuestiones que están prohibidas en el Código Penal en este momento.
2: Claro, y dejarme entender también que en su fallo la Corte no accedió a las peticiones del padre, señalando que la maternidad subrogada desde su forma actual presentaba riesgos significativos para los derechos humanos de los niños y las mujeres involucradas. Además, exhortó al Congreso a legislar sobre el tema, dejando abierta la posibilidad de prohibir esta práctica en el futuro. Entonces, le consultaba eso a la abogada María Fernanda, en este caso, que trabajó en el caso un poco. ¿Qué significa este fallo por parte de esta Corte?
3: Bueno, justamente la Corte Constitucional falló a favor de los derechos de la niña, sin duda, porque justamente ahí está ese caos jurídico del que hablábamos al inicio. Un padre quiso eliminar justamente su origen, ¿no? De su madre gestante, al decir de que ella no debería de estar dentro de su partida de nacimiento, o sea, le arrebata todo lo que la niña debe de conocer cuando llega a un futuro. Entonces, la Corte Constitucional resuelve esto obviamente a favor de los derechos de la niña y reconoce que la utilización de las instituciones y procesos jurídicos no son propios de los métodos de gestación subrogada, como el proceso de impugnación de maternidad y en consecuencia la modificación de su partida de nacimiento en el registro civil, lo cual puede conllevar un riesgo de una condición apátrida a una condición de trata de personas y a explotación sexual, obviamente porque suprime todos los datos personales y de sus documentos de identificación. Entonces, eso es importante mencionar, porque a veces los padres legales, justamente como en el caso de Olivia Maurel, suprimir como todos esos datos del origen del niño, eso lleva a consecuencias, porque no se da como una claridad de cuál es su origen, cuáles son sus datos personales, y eso puede llevar a una condición de apátrida en caso de que en la legislación del país, cuando llega la niña, el país le dice no la vamos a reconocer acá tampoco. Entonces, obviamente, el niño queda en una condición apátrida.
2: Y importante mencionar que apátrida significa que no se tiene
3: no
2: patria,
3: tiene,
2: ¿verdad?
3: Exactamente.
2: Y hay muy pocos casos, pero sí existen. Va una famosa película, La Terminal, que en donde uno de los ciudadanos era patrio, entonces no.
4: Si no recuerdo mal, fue que el país desapareció, fue, ¿verdad?
2: El sí. país desapareció, pero fue una situación real.
4: Fue real. Sí.
2: Que sí se puede dar. Y en este caso, ya llegando al final de este programa, sus valoraciones sobre el tema ético en este caso de la maternidad subrogada, que sigue siendo pues un tema controvertido, que si bien ya lo mencionó el abogado Chavarría, pues debe existir una legislación clara para proteger a todas las partes involucradas, ya sea si se prohíbe o no, y sus pensamientos finales en cuanto a este tema.
3: Hay una reflexión de Sofía Kubi, que ella es directora de ADF International, que la verdad me encantó y fue creo que de las reflexiones que más tengo presentes. Y es que ella dice que la práctica de la maternidad subrogada afecta de manera evidente los derechos de los niños reconocidos en numerosos tratados internacionales, como el de nacer, crecer en una familia biológica, su derecho al reagrupamiento familiar, su derecho a relacionarse con su padre y su madre y su derecho a no estar sometido a un comercio o trata de personas.
2: ¿Abogado?
4: Pues básicamente retomar lo que ha sido la razón de este podcast, que ha sido darle a los ciudadanos y ciudadanas elementos con los cuales reflexionar temas que realmente son complejos, porque yo siempre apostaré en que tengamos una ciudadanía con una información valiosa y clara que permita que podamos dialogar decentemente y entendiéndonos sobre problemas como estos.
2: Abogada, una última reflexión.
3: Sí, en Honduras estarnos atentos, porque este es un problema de que va en creciente en Latinoamérica, Colombia y México ya lo están teniendo. Honduras no está exento de esto, es un país en subdesarrollo, así que es bueno estar muy, muy atento a lo que aquí en Honduras se pueda desarrollar en los próximos años.
2: Bien, agradecemos a nuestros invitados por compartir pues esta experiencia que valiosa aquí en temas de conocimientos. Recuerden que conocer nuestros derechos y entender el marco legal que nos rodea es fundamental para vivir en una sociedad más justa y equitativa en Honduras. Se despide de ustedes Carlos Alvarenga en una edición más de ¿Dónde está el derecho?
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5: Hoy hablaremos acerca de la depresión. Bienvenidos al podcast donde exploramos temas de bienestar, medicina preventiva y hábitos saludables para mejorar la calidad de vida de nuestros escuchas. Soy Kaylin Espinosa, su anfitriona y guía en este viaje hacia una vida más saludable y plena. Y bueno, antes de darle la bienvenida a nuestra invitada con la cual abordaremos este interesante tema, les comparto algunas cifras, algunos datos de la OMS. Bueno, es un trastorno mental común. Se estima que en todo el mundo el 5% de los adultos padecen depresión. Se estima también que afecta más a la mujer que al hombre. Y que puede llevar a otros problemas de salud. Así que bueno, hoy será la doctora Gabriela Isabel Blanco, residente del segundo año del posgrado de psiquiatría y que hace su rotatorio en el Centro de Diagnósticos e Imágenes Biomédicas, Investigación y Rehabilitación CEDEVIR, que nos acompaña para compartir más sobre este tema. Bienvenida, doctora, gracias por acompañarnos en Salud para Todos.
6: Hola, Kaylin, muchas gracias por la invitación. Para mí es un honor estar aquí y poderles aclarar un poco y darles información acerca de esta temática tan importante y que es tan común en nuestra población universitaria.
5: Gracias a usted, doctora, y sí que sin duda estas son temáticas importantes. Hemos visto cómo en los últimos años la salud mental ha adquirido relevancia especial e importancia y también cómo se han visibilizado este tipo de problemas de salud que pueden afectar la vida de las personas. Así que bueno, hoy que hablaremos sobre la depresión, amplíenos un poco más sobre qué es la depresión y cómo se diferencia de la tristeza común, porque quizás es fue común, cotidiano, que yo diga, ay, hoy tengo ansiedad, hoy estoy depresiva, pero ¿qué es en sí la depresión y cómo se diferencia de esa tristeza común?
6: Sí, con gusto. Bueno, la depresión en realidad es un trastorno del estado de ánimo y esto va mucho más allá de sentirse triste o de tener un mal día. En realidad, sabemos que todos en algún momento de nuestra vida vamos a experimentar tristeza, ya lo hemos hecho, también frustración. Podemos sentirnos desanimados y eso es completamente normal. La tristeza común suele tener una causa clara. O sea, podemos identificar, por ejemplo, que perdimos a alguien, cortamos con el novio, se nos murió alguna persona querida, también tuvimos alguna decepción, nos fue mal en alguna clase o tuvimos algún conflicto o alguna pelea con algún amigo. Y aunque puede doler mucho, esto va a disminuir con el tiempo y no va a impedir que sigamos nuestras actividades cotidianas. Pero cuando estamos hablando de un trastorno depresivo, esto se sale de los parámetros. Es decir, que es una emoción más profunda, es algo que dura más del tiempo que se espera y se caracteriza por esta sensación que es persistente, de vacío, de desesperanza, hay desinterés. Puede haber incluso sentirte de esta manera sin que puedas identificar cuál es la causa. Es como que si la persona estuviese apagada o estuviese desconectada del mundo y de sí misma. Entonces esto no se alivia fácilmente con palabras, por ejemplo, o que tú te distraigas o vayas a hacer otra cosa, sino que afecta tus funciones vitales. Inclusive va a estar alterado el sueño, va a estar alterada la alimentación. Y esto va a tener repercusiones en tu funcionalidad. Entonces, de repente, ya no solo se trata de que no tengo ánimo para levantarme hoy de la cama e ir a clase, sino que se vuelve algo repetitivo y ya pues se van volviendo más frecuentes las ausencias, por ejemplo, para darte un ejemplo práctico.
5: Bueno, eso es interesante para conocer un poco más sobre el tema, pero háblenos de esos signos que son más frecuentes, que pueden indicarnos que algo está mal, que hay depresión. Estos signos que quizás los que estamos alrededor los podemos ver, o quizás la misma persona que lo está viviendo puede ver que algo está mal.
6: Sí, claro. Hay que ser bastante observadores, porque los síntomas van a variar de persona a persona, todos somos totalmente distintos, pero hay ciertos signos y síntomas que son comunes, ¿verdad? Y que los profesionales de la salud mental utilizamos para poder hacer el diagnóstico. Entonces, uno de los principales es este estado de ánimo deprimido, ¿no? Que es la tristeza, que va a estar presente todos los días, la mayor parte del día. Y esto puede manifestarse como el típico llanto, ¿no? Esta tristeza profunda, pero también puede estar manifestado como por enojo, ¿verdad? Es esta persona que de repente le dicen una cosa y ya explota, ¿no? Entonces, el enojo también puede ser una manifestación. O nos podemos ir al otro extremo, en donde la persona está totalmente apática, o sea, de verdad que no hay reactividad para absolutamente nada. Luego, otro síntoma central es lo que nosotros llamamos anhedonia, que es una palabra curiosa, pero es esta pérdida de interés o placer en las actividades que antes tú disfrutabas. Entonces, por ejemplo, te gusta leer, te gusta dibujar, te gusta escribir, y de repente ya dejaste de hacerlo. Entonces, eso es lo que conocemos como anhedonia. También pueden haber cambios que ya son más físicos. Esto es lo somático, como por ejemplo que pierdas el apetito, estés comiendo menos, no estés disfrutando de tus alimentos, o bien que comas en exceso. También, por ejemplo, el sueño, que se puede dar también en los dos extremos. O sea, o no estás durmiendo, te cuesta mucho empezar a dormir, o te levantas en medio de la noche despertándote a cada rato, o te levantas muy temprano y sientes que no has descansado y que tu sueño no ha sido reparador. Y esto, pues, tiene que pasar al menos 3 veces a la semana para considerar que es un síntoma de depresión. O que duermas demasiado. El exceso de sueño también es un síntoma que consideramos dentro de un síndrome depresivo. Además de esto, pudieras presentar fatiga constante, dificultad para concentrarte, para tomar decisiones, también ideas de que vales menos que los demás, que te sientes culpable por alguna razón, y también podemos llegar a tener ideas de muerte o de suicidio.
5: Bueno, esto es importante considerarlo. Doctora, ¿puedo ser una persona aparentemente normal, llevar una vida normal y de pronto comenzar a sentir, a tener síntomas de depresión?
6: Sí, por supuesto. Esto, como te digo, a veces puede tener una causa, ¿verdad? O sea, de repente estás atravesando por un momento difícil en tu vida y puede que te deprimas, ¿no? Pero también puede aparecer de nuevo, o sea, de repente empiezas con los síntomas depresivos, porque esta enfermedad tiene un componente que es biopsicosocial. Entonces tiene un componente biológico, quiere decir que tu cerebro de repente tiene alguna alteración estructural que te puede predisponer a esto. También está la parte psicológica, que es todo lo externo, todo lo que te puede estar afectando, ¿no? Como cualquier conflicto que tengas. Y la parte social también, que va muy de la mano con esto. Depende también de tus defensas, de cómo tú lidias con las cosas que te pasan. Entonces, ves que es un es como de diferentes componentes. Entonces, sí, definitivamente podría ser una persona totalmente normal. De repente no hay historia familiar, pero sí te podrías deprimir. Todos estamos expuestos a eso.
5: ¿Cuál es el tratamiento más efectivo para la depresión? ¿Cuándo es necesario considerar el uso de antidepresivos y cómo es?
6: Ajá. Esta pregunta es súper frecuente, ¿verdad? Creo que muchas personas creo que tienen este recelo o este miedo de ir con un profesional de la salud mental porque le tienen miedo a los medicamentos psiquiátricos. Entonces, esto va a depender de la severidad del cuadro depresivo. Generalmente utilizamos un enfoque combinado, pero todo depende de cuál es la característica de la persona. Entonces tenemos, por ejemplo, la psicoterapia y los psicofármacos. Entonces, la psicoterapia, especialmente, podemos utilizar cualquier corriente, pero la más común es la terapia cognitivo-conductual. Pueden ayudarte a procesar estas cosas que te están pasando y acoplarte mejor. Pero a veces es necesario utilizar los fármacos cuando la depresión es muy severa o cuando vemos que te podemos ayudar, por ejemplo, consiguiendo sueño o calmando ansiedad, que también se combina con los síntomas depresivos. Entonces, yo te diría que depende de cuál es tu caso. Entonces, mi invitación para la audiencia es que si reconocen que tienen estos síntomas, que acudan donde un profesional para que los podamos evaluar y así determinar cuál es el mejor tratamiento.
5: Doctora, ¿en quiénes es más frecuente la depresión? ¿Hombres, mujeres, niños? ¿Incide la edad? Cuéntenos también este aspecto.
6: La verdad es que la depresión se puede presentar en cualquier etapa de la vida de una persona. Es más frecuente que se den en mujeres jóvenes, en la década de los 20 a los 30 aproximadamente. Sin embargo, nadie está exento, como ya te había dicho, de presentar un cuadro depresivo en algún momento de su vida. Hay que tener consideraciones especiales en ciertos grupos de edad, por ejemplo los niños, porque el perfil clínico es un poco distinto. De repente en los niños se pueden presentar trastornos de conducta, es aquel niño que es desobediente, que no quiere ir a la escuela o que tiene también muchos síntomas físicos, por ejemplo los dolores de cabeza, los dolores abdominales, y realmente no le encontramos una causa, pero es en realidad porque está cursando con un cuadro depresivo. Igual con los adultos mayores, es otra población que hay que ponerle ojo, porque de repente no es tan florido el cuadro como lo podríamos ver en una persona joven. Entonces, sí, en cualquier momento se puede presentar.
5: ¿Qué se ha enseñado a trabajar o hablar sobre depresión, o más bien cómo es ese comportamiento de la sociedad en relación a estos temas? Decíamos al principio que también el hecho de visitar a un psiquiatra hasta puede ser un mito dentro de nuestra sociedad. Entonces, ¿cómo se ve estos temas?
6: Sí, realmente que qué bueno que nos han brindado este espacio para poder hablar un poco más acerca de esta temática y socializarla más y normalizar esto, ¿no? Porque ese es el problema con muchos de los pacientes que llegan a nuestras consultas. Tienen años sufriendo de este tipo de síntomas, tienen años cargando con esto ellos solos, y realmente hablar y trabajar con la depresión nos enseña cada día a los profesionales a que la historia humana de cada persona es muy compleja, es única y es un acto de valentía que se presenten a nuestras consultas. Entonces yo los insto a que vayan, que no tengan miedo, que prueben, porque realmente quizás lo que está pasando no es tan malo, pero el tener depresión es como ver al mundo con unos lentes oscuros.

0: ¿Qué podemos hacer nosotros alrededor?
1: Bueno, en primer lugar es darle esta escucha activa, darle este espacio para que él se pueda expresar. No tienes que tratar de arreglar a la persona, porque en realidad no es que hay algo malo con la persona, simplemente es que está enferma y esto es una enfermedad como cualquier otra. Lo más valioso que a veces podemos ofrecer es esta compañía. Decirle, por ejemplo, frases como ah, no estés triste o solo échale ganas. Eso en realidad a veces puede invalidar a la persona y puede hacer que se invisibilice lo que está sintiendo. Porque la depresión no se va a quitar solo con la voluntad o por estos consejos que quizás las personas lo dan de manera bien intencionada, pero en realidad están invalidando lo que la persona siente. Entonces, es decir, mejor frases como estoy aquí para vos, no estás solo, o preguntarle por necesidades, ¿qué necesitas hoy? Es útil también poder animar suavemente a buscar la ayuda profesional sin ser tampoco, sin presionar tanto y sin imponerlo, sin darle órdenes. Acompañar a la persona a la cita, por ejemplo, ayudarle a hacer una llamada o simplemente estar ahí cuando la persona lo decida. Eso puede hacer una gran diferencia. Y otra forma también de ayudar es informarse para no caer en estos mitos o juicios que pueden producir aislamiento en la persona. Y es muy importante que si esta persona muestra señales de riesgo de suicidio, como por ejemplo lo escuchas que dice comentarios de querer morirse, o que por ejemplo está haciendo planes, arreglando pertenencias, o que es una persona que se aísla mucho, esto es serio, hay que tomarlo con mucha importancia y ahí sí, pues buscar lo más rápido posible apoyo con profesionales o líneas de emergencia para que la persona pues pueda encontrar esa esperanza o ese rayito de luz que tanto necesita.
0: ¿Cómo la depresión puede afectar la actividad normal de una persona, es decir, el quehacer de sus tareas? ¿Cómo puede influir en el ser humano?
1: Sí, la funcionalidad es una de los criterios que nosotros tomamos en cuenta para decir, bueno, esa persona está atravesando por un episodio depresivo. Y bueno, la temporalidad es que no tienes que esperar tanto, ¿verdad? Nosotros tomamos como una referencia 2 semanas de estos síntomas. Sin embargo, si esto es muy grave, inclusive puede ser menos. Pero, por ejemplo, la funcionalidad no solo se trata de tus actividades académicas, por ejemplo, en la población universitaria, sino también, por ejemplo, si estás descuidando tus relaciones interpersonales, no estás asistiendo a actividades familiares porque no tienes el ánimo de hacerlo, te estás perdiendo cumpleaños, te estás perdiendo fiestas cuando antes lo hacías, o, por ejemplo, estás dejando de asistir a la iglesia o ya no te estás involucrando tanto, ya no te causa la misma satisfacción. A nivel de tu trabajo también estás faltando, te estás quedando dormido, te sientes muy cansado, etcétera, etcétera. Todas estas cosas son parte de la funcionalidad que pues hacen que nosotros nos preocupemos, ¿no? y que lo tomemos en cuenta para hacer el diagnóstico.
0: Doctora, ¿qué consejo le podemos dar a la comunidad universitaria? Bueno, en esta etapa quizás los estudiantes y bueno, en esta etapa nos queremos comer el mundo y de pronto con los estudios, con las otras tareas, pues a veces no le ponemos atención a estas cosas y podemos sentir este tipo de situaciones de cara a los exámenes o de cara a un cambio de carrera. ¿Qué consejo le podemos dar a la comunidad universitaria?
1: Tómenselo con calma, ¿ok? Tómenselo con calma. Esto es una etapa de nuestra vida que pues debemos de disfrutar, que tenemos que gozar en la medida de lo posible. Obviamente no puedes evitar ciertas emociones, ¿no? Por ejemplo, la ansiedad antes de un examen, o por ejemplo, no diste de repente lo suficiente porque no te quedó tiempo, porque se te atravesaron múltiples obstáculos y no pasaste una clase. Esto te puede causar tristeza y es totalmente normal. Date el espacio de sentirlo, no evitemos las emociones, procesémoslas. Reconozcamos esto también, ¿no? Porque pasa mucho de que no me quiero sentir triste o no, esto no es tristeza lo que tengo y estoy llorando todo el día. Entonces, reconocerlo, darte el espacio y no juzgarte, no ser tan duro con vos mismo, porque pues en realidad todo pasa, ¿verdad? Y puede ser un día malo, pero el siguiente día va a ser mejor. Entonces, es como cambiar esta manera de pensar, ¿no? Ver siempre como el otro lado de la moneda.

0: La moneda siempre tiene dos caras, entonces yo siempre le digo a mis pacientes, usted tiene la elección, o le mira el lado feo o le mira el lado bonito. Entonces creo que el lado bonito es el mejor.
1: Bien, gracias doctora por estar acompañándonos en este espacio de Salud para Todos. Y ahora voy a invitar, doctora, a que pasemos a la siguiente sección que se llama Ten Presente, para que recapitulemos de lo más importante de esta plática y ese mensaje que queremos dejar en claro con nuestra población, quizás con personas que nos estén escuchando y que se sientan deprimidas hoy. Así que nos vamos a Ten Presente.
2: Que no olvides lo dicho en este podcast, pero no te puedes ir sin antes tener en cuenta estos puntos importantes.
1: Gracias por continuar en su podcast Salud para Todos. Hoy estamos con la doctora Gabriela Isabel Blanco, residente del segundo año del posgrado de psiquiatría y que ahora está en el Centro Diagnóstico de Imágenes Biomédicas, Investigación y Rehabilitación CEDIVIR. Doctora, recapitulemos lo más importante en relación al tema de hoy, la depresión.
0: Bueno, Kaylin, entonces te diría que la depresión pues no es solo tristeza, sino que es un trastorno del estado de ánimo que afecta profundamente cómo una persona piensa, cómo siente y cómo actúa, y va más allá de un mal momento, ¿ok? Puede durar semanas, meses e interferir con tu vida diaria. Los síntomas más frecuentes, ya sabemos, ánimo bajo, pérdida de interés o placer, cambios en el apetito, en el sueño, fatiga, dificultad para concentrarse, sentimientos de culpa o inutilidad y en algunos casos también pensamientos suicidas. Es una condición multifactorial, hay múltiples causas, tanto biológicas, psicológicas como sociales, y puede haber una predisposición genética también. El tratamiento más efectivo puede ser combinado, psicoterapia y psicofármacos, pero eso solo lo va a decidir un profesional. Buscar la ayuda es crucial. La depresión no se pasa sola, no solo es con la fuerza de voluntad. Cuanto antes se interviene, mejor pronóstico tiene.
1: Muchísimas gracias, doctora, a usted por habernos acompañado en este espacio. También gracias a la audiencia por haber estado en sintonía de este podcast hoy, que hemos conversado con la doctora Gabriela Isabel Blanco, residente del segundo año del posgrado de psiquiatría. Y bueno, hoy que hemos hablado acerca de la depresión, y recuerde, no está solo, puede buscar ayuda. Y bueno, ese es el mensaje que dejamos con nuestra población que sintoniza este espacio. Bueno, sobre tener alerta de las enfermedades mentales y también la salud mental, la importancia que tiene para sentirnos bien, para estar bien. Así que muchísimas gracias a usted, doctora. Gracias a la audiencia. Se despide de ustedes, Kaylin Espinosa. Hasta la próxima.

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1: Hola, bienvenidos a Ciencia UNAM, espacio donde presentamos temas asociados a la producción científica de los investigadores de la Universidad Nacional Autónoma de Honduras. Esto con el fin de conocer el impacto de la ciencia en la sociedad.
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1: En este programa pues conoceremos las maravillas del mundo científico. Soy Carlos Alvarenga, su anfitrión en este viaje por la ciencia en la UNAM. En este programa nos acompaña la docente e investigadora Claudia Caballero del Centro Nacional Toxicológico, conocido como CENTOX, de la Facultad de Ciencias Químicas y Farmacias, licenciada en Química, Farmacia por la UNAM y con diplomado en Toxicología y un diplomado en control de producción de drogas ilícitas. Hoy hablaremos de un tema en el que habla sobre este interés que puede surgir de la salud pública y la seguridad, conocido como en este tema de investigación del clorovinilceno malonitridro. No sé si lo dije muy bien, pero este es comúnmente conocido como ese gas lacrimógeno, ¿no? Y cómo este sirve como agente antidisturbios en generalidades y sus efectos en las personas, ¿no? Entonces, un artículo que se publicó en la revista Bionatura en el 2023, y si nos habla un poco sobre este estudio que se hizo sobre estos componentes de que tiene el gas lacrimógeno, principalmente utilizados en este espacio. Entendemos en Honduras cómo fue esta investigación, cómo se desarrolló esta investigación para dar a entender esos riesgos que se pueden tener al utilizar este tipo de componentes químicos.
2: Bueno, en la facultad existen grupos de investigación y ante ello pues existen ya investigadoras con una amplia trayectoria y con este tema que siempre se desea estar desarrollando investigación. Uno de los participantes de los autores del artículo pues me invitó a que formara parte de esta investigación. Inicialmente queríamos formar un artículo que hablase del área en la cual nosotros nos involucramos, en mi caso desde el punto de vista toxicológico, y cada uno de los que componen o de los que forman parte de este artículo tienen experiencias en diferentes campos. Se invitó a un médico para que también formara parte del estudio con experiencia en el área forense. Entonces, entre todos empezamos a desarrollar qué era lo que nosotros queríamos o qué era una necesidad de información que estuviese al alcance de las personas que de alguna forma desean información en cuanto a qué síntomas puede presentar este gas. Cuáles son los posibles parámetros, digamos, en cuanto a qué tipo de muestra pudiésemos tomar la decisión de recolectar. Uh-huh. En caso de una exposición. ¿Cuál Claro. es, cómo este compuesto se ingresa a nuestro organismo? Uh-huh. ¿Cuáles son estas vías que se vuelven más susceptibles para nuestro organismo? Cómo este compuesto ingresa y se interactúa, digamos, con el mismo organismo, cómo Claro. se elimina, cuáles son los órganos que se ven más afectados. Hubo un componente en el cual se tienen imágenes incluso de los envases que contienen este componente y justamente en uno de ellos trae la abreviatura CS, que corresponde al 2-clorobenzilideno malonitrilo. Entonces, fue de esa forma como se fue construyendo el artículo, a tal forma que tiene la estructura que se visualiza en el mismo.
1: Claro, y en este caso, se observa lo que este tema toxicológico puede generar, ¿verdad? Hay unos efectos adversos leves como el lagrimeo y hasta mortales como la hepatotoxicidad. Si nos habla un poco sobre esto tema, cómo entender por qué a unas personas pueden generarles unos efectos leves y en otras pues se pueden generar unos efectos mucho más, más graves.
2: Bueno, por lo general, el efecto, como bien usted lo acaba de mencionar, el producto es bastante liposoluble. Una vez que ingresa en el organismo, pues interactúa con el mismo y genera daño a nivel hepático. Se debe la sintomatología en diferentes grupos de población, dado a las condiciones de salud de esa población, uh-huh, y sobre todo al tiempo de exposición. El tiempo de exposición y las concentraciones de este gas en los ambientes que se encuentren presentes. Por ejemplo, nosotros hemos observado que cuando hay bastantes disturbios, uh-huh, se suelen utilizar, y cuando lo utilizan, la mayoría hemos observado que es al aire libre. Entonces, las concentraciones de este gas, cuando es al aire libre, son pequeñas, de tal forma que pudiese desarrollar una hepatotoxicidad una persona que se expone raramente a este producto, es bien difícil encontrarla. Sin embargo, las personas que lo manipulan y que constantemente están expuestos a esta sustancia, sí pueden desarrollar este tipo de afecciones en su organismo. Posiblemente la sintomatología sea más marcada, incluso pueden presentar síntomas que tengan que ver con alergias en la piel e incluso a nivel pulmonar pueden presentar ciertas patologías. Pero aquellas personas que no con frecuencia suelen exponerse porque, por ejemplo, estuvimos tal vez en un lugar donde había bastante disturbio y nos expusimos a este producto porque el aire que estaba circulando, uh-huh, en ese momento le llevó cierta cantidad de este producto hacia donde usted estaba. Y posiblemente usted siente el olor y empieza a sentir una pequeña irritación. Pero si estamos cerca del lugar donde se tiró el artefacto y la persona lo inhala prácticamente, entonces esta persona va a presentar síntomas como de asfixia. Y si no se aleja rápidamente de este escenario.
1: Sí, precisamente este gas actúa como un irritante químico, ¿no? Genera ese ardor en los ojos, un lagrimeo excesivo y dificultad a veces para respirar. En esos espacios cerrados que usted menciona o en concentraciones altas, este puede generar esos broncoespasmos, daño pulmonar, incluso neurológicos en casos prolongados. Entonces, también no es ser tan... decir que es algo tan fuera de lo que puede ocurrir, porque sí se
2: porque
1: puede dar,
2: sí
1: se ha dado, ¿no?
2: Sí, entonces, se ha dado. El punto es que siempre que nosotros nos exponemos a este gas, no nos vamos a quedar en el espacio, sino que corremos, por lo general. Entonces, uh-huh, no vamos a tener esa exposición y posiblemente no vamos a presentar síntomas tan graves por la exposición a este producto. Cabe destacar que en temas de intoxicación, siempre nuestro organismo va a presentar síntomas leves, moderados y severos.
1: Claro.
2: Entonces, cuando nosotros estamos expuestos a pequeñas cantidades de este gas, los síntomas van a ser leves y es lo que usted acaba de mencionar. Sin embargo, ya cuando las personas presentan síntomas que ponen en riesgo su vida, ya estamos hablando de síntomas moderados a severos y que se presentan dado al tiempo que estuvo expuesto y la concentración a la cual se expuso también. Entonces, ¿qué quiere decir esto? Que esos síntomas severos que se mencionan se van a presentar justamente con estas características. O si la persona, por ejemplo, es asmática o presenta otra patología a nivel respiratorio, pues también...
1: Las causas pueden generar mucho más enormes consecuencias a la salud también. En este caso, ¿cómo se construye entonces este paper que trabajan ustedes? ¿Hacia dónde más se orienta esta investigación?
2: Tiene varios componentes y una de ellas fue el investigar realmente cuál era el componente que se utilizaba en estos artefactos aquí en el país. Entonces, se anduvo investigando y se encontró que era este componente que nosotros tenemos en el artículo. Empezamos a hacer revisión bibliográfica, principalmente de los efectos adversos y lo que le mencioné anteriormente, la parte toxicológica, la parte qué síntomas puede presentar, que usted lo acaba de mencionar. Y de esta forma, pues, también se integró un pequeño párrafo en el cual se menciona que se debe de tener de un equipo complejo para hacer el análisis de muestras biológicas para demostrar que las personas realmente estuvieron expuestas a este componente. Siendo este un compuesto volátil, no se identifica el producto como tal, sino que se identifican ciertos metabolitos que se generan por la exposición a este gas.
1: Y sí, y también entender que este gas, pues como tal, no es un gas en sí, ¿verdad? Sino que es un polvo que se dispersa en el aire, ¿no? Entonces, este agente que se utiliza como agente antidisturbios, pues ya ha sido cuestionado por otros organismos internacionales por esos efectos adversos a la salud humana. Entonces, ¿cómo entender entonces también cómo actúa también en el proceso cuando también se acciona este tipo de instrumento para la dispersión? ¿Ha hecho alguna evaluación, digamos, cuando también para los agentes que lo utilizan?
2: Bueno, se tiene que el producto debe de utilizarse en zonas libres, al aire libre, digamos. Por ejemplo, si nosotros observamos que hay personas dentro de un bus, por ejemplo, y se les se introduce una de estas bombas, esos espacios cerrados, no es conveniente que se haga el uso de estos artefactos. Entonces, ese es como existen normas para poder utilizar este tipo de artefactos y que el efecto de estos componentes no sea en la población a la cual se aplica, pues no sean con desenlaces fatales.
1: Sí, y hablando de desenlaces fatales, se ocurrió un caso específicamente con un policía, ¿verdad? Que dentro de las fuerzas especiales se utilizaban ese gas y parece que tuvo un cierto tipo de convulsiones. No sé si recuerda ese caso que fue famoso de se abría el gas lacrimógeno y ellos estaban sentados. Entonces esa persona parece que murió. Entonces, precisamente es lo que usted menciona, ¿no? Que en espacios cerrados o no permanecer tanto tiempo ingiriendo esto puede causar consecuencias graves, ¿verdad? Adversas a la salud.
2: Sí, de hecho, he observado videos en los cuales se observan a policías, los cuales se encuentran con máscaras de protección y les suelen exponerlos en sí a lo que es el artefacto ya funcionando como tal. El punto aquí es que es importante que ellos manejen lo que son las mascarillas, que son las que lo que ellos tienen para evitar esa exposición. Entonces, cuando se aplica, casi siempre lo vamos a ver con mascarillas. Ahora, si la aplicación es sin mascarilla, realmente el ejercicio no tuviese ningún sentido, porque ellos no van a desarrollar una como una resistencia, digamos, al producto. Uh-huh. Simple y sencillamente, si hacen esta práctica sin el uso de la mascarilla, entonces los están exponiendo a que presenten síntomas de moderados a severos, tal como usted lo menciona en este policía. El otro punto es que si la práctica se hace para identificar si el uso de la mascarilla se está haciendo de forma correcta, de tal forma que si yo tengo mi mascarilla y estoy y me la he colocado correctamente, yo no tendría por qué presentar una sintomatología por la exposición a este producto. Entonces, cuando se presentan personas que están haciendo este ejercicio y que presentan alguna sintomatología, que se están ahogando o que están sintiendo algún síntoma específico por la exposición de este componente, lo recomendable es que se saque a esta persona y se le diga que se coloque correctamente la mascarilla. Una vez que se colocó correctamente la mascarilla, se vuelve a ingresar para ver si realmente la mascarilla no está haciendo la función que corresponde para evitar la exposición de este componente.
1: Y ya para culminar esta entrevista, ¿cómo hacia dónde va también otra orientación de esta investigación, hacia dónde puede más orientarse. Pues sabemos que pues los efectos negativos pueden hacer, pero a largo plazo también podrían generarse ciertas complicaciones, como lo hablaba en el tema neurológico. Entonces, ¿cómo lo visualizan ustedes dentro de este campus?
2: Bueno, realmente es, a veces nos exponemos a compuestos y desconocemos realmente qué es lo que nos pueden generar. Y esto se da más cuando trabajamos con sustancias químicas o manipulamos sustancias químicas y desconocemos de esta información. Y a veces encontramos información en la web y en muchas personas, pues, lo que encuentran, a veces consideran ellos que no es cierto. Entonces, tratamos de hacer un artículo en el cual pudiese tener varios componentes y que pudiese ser revisado, digamos, o consultado por diferentes profesionales. Si bien es cierto, tiene bastante del componente de la toxicocinética, así como de los síntomas que se presentan y también el qué no hacer. El hecho de aplicarse agua, por ejemplo, después de haber sido de someterse a la exposición con este producto, poder identificar que lo que se analiza, como lo mencioné anteriormente, no es que vamos a encontrar el componente como tal, sino que es un metabolito que, para poder identificar cuál es ese metabolito, se tuvo que haber conocido cuál era su toxicocinética y toxicodinamia, y comprender el tiempo en el cual se encuentra este metabolito en el organismo para poder definir los tiempos de análisis y poder mencionar si las muestras que se tomaron realmente van a ser factibles o no ser.
1: Claro, ¿no? Entonces eso es lo importante, ¿no? De hacer estos estudios, particularmente por lo que desarrollan y también los efectos que pueden generar en la salud. Como bien lo mencionaba en su artículo de investigación, doctora, fue pues un placer haber contado con usted en este programa de Ciencia y UNA. Pues no sé si tiene algo más que no abordamos, que quisiera abordarlo antes de culminar este programa.
2: Sí, me gustaría pues agradecer a estos investigadores que nos invitan a formar parte de investigaciones y que también se toman el tiempo para aquellos que estamos interesados en hacer investigación, brindarnos un poco de su conocimiento a través de capacitaciones que nos abren la mente y nos ayudan a poder nosotros pues tomar esa iniciativa de realizar investigaciones.
1: Bien, gracias, Máster Claudia Caballero, por compartir con nosotros sobre esta investigación sobre los efectos del clorobenzilideno malonotrililo como agente antidisturbios. Recuerden, la ciencia es un viaje de descubrimiento y maravilla, y espero que se unan a nosotros nuevamente para nuestra próxima aventura. Se despide de ustedes Carlos Alvarenga. Hasta la próxima vez en otro programa de Ciencia UNA.
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0: Hola, bienvenidos a Punto Clave. Les saluda Carlos Alvarenga. Gracias por acompañarnos en este espacio dedicado al análisis, temas estratégicos y claves que definen el rumbo de nuestra UNA y de Honduras en general. Hoy nos acompañan pues dos destacados conferencistas que se encuentran aquí en Honduras en el marco del segundo encuentro del doctorado Trayectorias de Impacto en el Desarrollo de Honduras. Nos acompaña aquí en cabina el doctor Diego Hernández de Colombia, especialista en desarrollo sostenible y gestión ambiental y director del doctorado en desarrollo sostenible de la Universidad de Manizales, y el doctor de José de Sousa de Silva de Brasil, reconocido por su trayectoria en la innovación institucional y transformación social en América Latina. Bienvenidos a todos, pues a los dos, a ambos en este programa de Punto Clave.
1: Gracias. Un placer estar aquí acompañándolos.
2: Muchas gracias. Estoy muy emocionado de estar aquí porque hace tiempo que colaboro con el doctorado de la universidad.
0: Bien, vamos a hablar con nuestros invitados sobre un tema que pues es base de todas las conferencias que se han estado desarrollando: el desarrollo sostenible en Honduras, ¿no? Y en este caso, la sostenibilidad no solo se trata de conservar recursos, sino de integrar políticas y prácticas que fortalezcan la resiliencia en las comunidades y organizaciones. La gestión es importantísima en los gobiernos y es clave pues saber cómo integrarlo. Y entonces ahí va la pregunta. Entonces, doctor de Sousa o doctor Diego Hernández, si nos explica por qué es importante hablar sobre las ciencias del desarrollo sostenible en este marco de esta presentación que están haciendo ustedes en estas conferencias.
1: Gracias. La verdad es que comparten principios, tanto desarrollo humano como desarrollo sostenible, tienen unos puntos de encuentro fuertes, y es encontrar esos puntos de encuentro y cómo se establecen esas complementaciones de tal manera que nos permita más bien hablar de un concepto de desarrollo humano sostenible.
0: Y en su caso, doctor Sousa, ¿cómo lo vemos desde la perspectiva de América Latina, el tema del desarrollo sostenible desde el Cono Sur hasta lo que conocemos como en estas tierras Honduras?
2: Mire, es muy complejo el tema, la cobertura muy amplia, pero yo llamaría atención para un detalle, ¿no? Por lo menos a mí personalmente preocupa que en América Latina existe una tendencia de que la mayoría de los que hablan de desarrollo sostenible pasa la impresión de que existe una lista, ¿no?, de prácticas que no deben ser realizadas porque generarían vulnerabilidad, y por lo tanto deberíamos conocer otra lista de prácticas que sí aportarían a la sostenibilidad. Pero si uno asistir a la conferencia del doctor Hernández aquí hoy, uno se daría cuenta que es un fenómeno, ¿no?, muy amplio, y que como la felicidad, la sostenibilidad no es algo que tú lo buscas, lo encuentres y guardarás para ti, y estará contigo para siempre, ¿no? Es una dinámica cambiante que depende de tantas dimensiones, e incluso la cultural, que no todos dan énfasis a ella, y por lo tanto tenemos que cambiar primero nuestra visión de mundo, ¿no?, nuestra visión de mundo, porque la forma como uno mira la realidad para interpretarla influencia la forma como va a intervenir en ella para transformarla, ¿no?
0: Así es. Y en este caso, América Latina pues ha desarrollado diversas estrategias en el desarrollo sostenible, la innovación institucional también, y compartir esas experiencias puede ayudar a diseñar soluciones también aquí en este país, que es parte de Honduras, en estas soluciones adaptadas. Desde su de perspectiva, ¿qué aprendizajes de América Latina pueden aplicarse a fortalecer ese desarrollo humano sostenible en Honduras y el desarrollo de sus comunidades? Porque hablamos que este doctorado ya está por cumplir 29 años y ha formado muchos profesionales que hoy forman parte de los órganos de gobierno y puntos estratégicos. Entonces, ¿cómo lo ven ustedes desde esa visión desde una visión pues no tan endogámica, sino un poco más de exogámica, desde un punto de vista más académico.
1: Bueno, yo diría que muy, muy en acuerdo con lo que plantea el doctor Sousa, yo diría que inicialmente hay lo que hacer una lectura de contexto, que es fundamental. ¿Por qué? Porque en ese sentido, y apalancado en lo que es la cultura, si bien es cierto, como latinoamericanos tenemos similitudes en muchos aspectos, también tenemos grandes diferencias. Y esas grandes diferencias yo creo que están marcadas por lo que son los patrones culturales propios de cada región. Y en ese sentido estoy muy de acuerdo con lo que plantea el doctor Sousa, y es que habrá que mirar esas particularidades de cada uno de los territorios, de los contextos, y yo iría mucho más allá.
0: Es que no podemos
1: allá.
0: Meter algo en una sola canasta, ¿verdad?
1: Exacto.
0: Hay que verlo de diferentes contextos.
1: Claro,
0: ¿no?
1: Y no, inclusive a nivel de país, los países están divididos en regiones, y esas regiones tienen particularidades marcadas. Y entonces cuando uno habla de desarrollo sostenible, en una lectura de contexto donde la cultura juega un papel importante, habrá que mirar cuáles son esas particularidades que se tienen para poder mirar cuáles son las mejores estrategias que coadyuven o que conlleven a que esas implementaciones logren tener los impactos suficientes. Agregaría adicionalmente que en esas lecturas hay algo muy importante para desarrollar, que es algo que uno sí ve que se está promoviendo a nivel de toda América Latina, y es el tema de la inclusión, y ese tema de la inclusión mirado desde la gobernanza, ¿cierto? Y eso tiene una implicación bastante significativa, en la medida que si yo construyo políticas o estrategias, por ejemplo, debo de hacerlo con la participación de los diferentes actores sociales. ¿Por qué? Es clave. Si yo me siento incluido, si yo me siento participante de ese desarrollo de políticas, obviamente voy a tener mucha más aceptación frente a las propuestas que se realicen y las implementaciones que se hagan. Entonces, yo diría que partiendo del concepto de sostenibilidad, mirando lo que el desarrollo sostenible, la sostenibilidad de una región, hay que mirarlo de una manera holística, de una manera integral, de una manera participativa, integradora, obviamente con la participación de todos los actores, pues nos vamos a ver reflejados ahí. Y cuando se construye una política pública, va a ser mucho más fácil implementarla porque todos fuimos partícipes de esa construcción. Muy distinto a lo que ocurre generalmente que uno ve en América Latina, y es que las políticas públicas se construyen desde escritorios en la capital del país o desde el gobierno a través de un plan de desarrollo nacional de gobierno que muchas veces no tiene en cuenta las particularidades de las regiones. Y entonces cuando llegamos a la toma de decisiones que ha sido desarrollada o realizada por unos pocos, pues obviamente poner eso en contexto, ejecutarlo en el contexto, bajo una mirada de desarrollo humano sostenible que propenda por el bienestar, el progreso y la equidad, no nos vamos a ver representados. Y ahí van a generarse en esas dificultades para la aplicación de esa serie de estrategias.
0: Y desde su perspectiva, doctor José Sousa, ¿cómo integrar a los actores? Algo que mencionaba parte del discurso del doctor, en este caso, ¿cómo integrar esos actores en esas comunidades?
2: Mire, lo que más me ayuda en mi trabajo durante todo tiempo es la pedagogía de la pregunta. Yo nunca tuve la oportunidad de estar en el mismo lugar al mismo tiempo con Paulo Freire, el educador brasileño, y sin embargo lo estudié mucho. Y adoré cuando él dice que no le gusta de saber que alguien intenta imitarlo. Él no quiere ser imitado, él quiere que uno comprenda qué valores, qué principios, qué premisas él propone desde sus reflexiones, para que uno entonces construya sus propias premisas desde lo local. Entonces, la pregunta. Eu não sou um imitador de Paulo Freire, eu sou uma de suas consequências. Então, se toda minha história pode ser contada através de perguntas, não? Minha mamã, que tem 97 anos, todavia viva, quando perguntei, mami, quem de nós outros te dava mais trabalho? Ela deu, você. Por quê? Perguntava demasiado. Queria saber sempre o porquê de tudo. E assim foi, não? Em agronomia, os professores diziam que minhas perguntas não eram de agrônomo. Em la sociologia, diziam que minhas perguntas não eram de sociólogo. Então, se me fui para a filosofia, e aí eles disseram, aqui é teu lugar, pero nós outros não vamos contestar tuas perguntas. Tu tens que construir. Então, mira a pergunta que puse para mim mesmo. Que deve ser sostenível? El desarrollo global, el desarrollo nacional ou os modos de vida locais? Aí cambiou tudo. Quem deve ser sostenível são os modos de vida locais, pelo menos desde meus estudos e minhas reflexões e minha experiência de campo com comunidades, desde as comunidades, os modos de vida locais, esses que devem ser sosteníveis. Quanto maior é o número de comunidades e pueblos de los biomas e tal, tem modo de vida sostenível, mas isso vai chegar a ser nacional, regional, o que seja. Pero isso de sustentabilidade global, isso não existe. Isso não existe porque, por exemplo, eu não aceito o conceito de desenvolvimento sostenível de las Nações Unidas. Desenvolvimento sostenível é aquele que assegura, atende às necessidades do presente sem comprometer a capacidade de las gerações futuras construir sua própria sustentabilidade.
0: Claro.
2: Eu digo, pero isso não é um conceito? É um pseudo-conceito. Um conceito é um artefato heurístico para gerar compreensão. Isto das Nações Unidas é uma promessa. Uhum. Te prometo satisfazer minha necessidade sem comprometer as tuas. É uma promessa. Uhum. Não é um conceito. Mira-me conceito de sustentabilidade. Não para que todos aceitem. Mira como é diferente. A sustentabilidade implica em cultivar relações, significados e práticas que generam a vida, sustentam a vida e dão sentido à existência de todas as formas e modos de vida humana e extra-humana. Parece complicado. Não parece complicado. Todas as vezes que tu não cuida de uma relação, um significado, uma prática que genera a vida, sustenta a vida e dá sentido à vida, estás criando vulnerabilidade. E toda vez que tu cuida, verdade, cultiva essas relações, significados e práticas, estás contribuindo para a sustentabilidade. Por que me gusta do enfoque do professor, do doutor aqui? Porque o foco dele é a comunidade, não? A partir da comunidade. Então, eu trabalho com as comunidades na região semiárida de Brasil e mira o que concluí. Eles construem e reconstruem diariamente micro-relações, micro-significados e micro-práticas para sustentar seu modo de vida. Então, se quando um técnico chega aí e diz, mira, está tudo errado, haga de tal maneira, esse agricultor ou esse líder ou essa mulher líder da comunidade, ela não pode tomar a decisão assim. Ela é uma equipe transdisciplinar, ela solita. Não tem que considerar muitas coisas, porque o futuro do modo de vida da comunidade está nessa decisão. Então, se ela está segura que o que tu traz para a comunidade é relevante para seu modo de vida, que não é disruptivo, não, de sua cultura, de seu modo de vida, tem muita chance de se apropriarem. Pero não necessita ela entender que é malo, que não serve. Não. Se ela tem dúvida, a resposta é não. Não pode comprometer a vida de tanta gente apenas por suponer que tu, como técnico, está dizendo que isso é bom ou não. Então, se eu estou inteiramente a favor de que a sustentabilidade seja discutida desde o local primeiro, porque os modos de vida que deveriam ser sostenibles.
0: Es decir, entender isso é só de forma local. Então, desde essa perspectiva, doutor Diego, o que é lo que usted visualiza também?
1: Bueno, A mí me parece muy importante y lo que acaba de expresar el doctor Sousa, porque yo lo quiero ratificar de la siguiente manera. Hay un pensador, Orlando Falsborda, y él nos hace una invitación desde su teoría de la investigación-acción participativa, desde el construir del sentir-pensar de los individuos, desde el construir desde el otro, con el otro y para el otro. Entonces ahí lo que estamos sintiendo, lo que estamos observando, es que primero hay un respeto por el otro, hay una inclusión de ese otro, de ese sentir y de ese pensar, y obviamente una construcción colectiva. Y en ese caso, si nosotros miramos ese concepto, a la luz de los conceptos de gobernanza que hoy en día existen, lo que se está planteando es que haya una gobernanza, o sea, una construcción participativa donde todos nos veamos representados. Y esta mañana planteaba en la intervención, y es que esa solución a las problemáticas del mundo tienen que empezar desde las soluciones de los contextos locales, ¿cierto? Si bien es cierto, se plantean o se proponen unos referentes, como por ejemplo los ODS, ¿cierto? Cuando tú vas a los territorios, lo que encuentras es dependiendo de donde estés ubicados, algunos pueden tener implementación inmediata, otros se tienen que trabajar de otra manera, porque, es decir, todos los contextos son totalmente distintos.
0: Y en este caso,
1: y en ese sentido, las necesidades de cada una de las regiones y las particularidades tienen que ser revisadas, tienen que ser evaluadas, tienen que ser inclusive acordadas, porque lo peor que uno puede hacer cuando uno va a un contexto es llegar con la solución. No, camine, miremos, conversemos y concretemos cuál puede ser la solución, porque lo que para mí puede ser una solución desde mi mirada externa, puede que para el sujeto o la persona que vive allí, esa situación no sea prioritaria y requiera otro tipo de atención. Entonces surge esa negociación. Ha sido una invitación a que la academia, por ejemplo, se involucre con las comunidades, llegue con los conocimientos, pero llegue con el sentido del diálogo, de la intervención, de la interpretación, de la conversación, de la negociación, si así lo podemos llamar, para atender esas problemáticas y empezar a plantear soluciones. Entonces, quedan muchas cosas de esas intervenciones. ¿Cuáles? Por ejemplo, recordar autores como el que planteaba
0: Pablo Freire,
1: el doctor de Sousa, recoger conceptos que yo diría no han pasado de moda y cada vez cobran más vigencia, como por ejemplo la acción y participación. Es fundamental cuando hablamos de sostenibilidad, que nos lleva a conceptos hoy en día de gobernanza, pero también de gobernabilidad. Si yo tengo unos buenos afincamientos en términos de la gobernanza, seguramente que el ejercicio de la gobernabilidad va a ser mucho más fácil y sensato.
0: Entender también este tema del desarrollo sostenible también pasa por las instituciones también, ¿verdad?
1: Correcto.
0: Y eso implica que estas instituciones evolucionen, ¿verdad? Estamos hablando de las comunidades que están siendo esos actores que se pueden desarrollar en los temas, pero también necesitan ese acompañamiento institucional que viene de parte de los gobiernos locales y de los gobiernos ya federales, en el caso de Brasil o en el caso de Colombia, ¿no? En este caso también. Y esto implica que se adapten a sus estructuras y promuevan soluciones más creativas y a problemas sociales y ambientales. Y como ya ustedes mismos lo han especificado aquí, tienen que ser soluciones no regionales, sino soluciones locales. Entonces, ¿cuál sería la importancia de innovar estas instituciones para lograr un cambio sostenible, doctor Sousa?
2: Miren, yo veo que la matriz institucional mundial para el desarrollo sostenible, por un lado bajo el liderazgo del Banco Mundial, por otro lado bajo el liderazgo de las Naciones Unidas, eu los veo en un camino equivocado, porque ellos piensan que ellos deben definir qué debe cambiar, ¿no?, para ser sostenible. Entonces llegan con una autoridad que yo llamo de el argumento de la autoridad. Entonces, como es el Banco Mundial que está hablando, debe estar correcto, ¿no? Pero yo soy un estudioso de la gestión de las relaciones poder, saber y verdad en los procesos de innovación. Pero primero fui yo a campo y trabajo con comunidades, ¿no?, que estábamos hablando. Entonces, lo que hice fue con tres comunidades muy distintas que no se conocían entre sí, construimos una metodología juntos. De mi parte, era solamente manteniendo la coherencia filosófica y metodológica del proceso para que ellos, ¿no?, porque me dijeron ellos, el diagnóstico deles es que nunca en la memoria de esas comunidades